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1: Sé que el instinto me intentó avisar que conocerte tal vez no era lo mejor. ¿Quieres

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1: 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En La Voz de Bogotá son las 7 de la noche y 27 minutos.
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0: 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En La Voz de Bogotá son las 8 de la noche en punto.
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0: 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En La Voz de Bogotá son las 8 de la noche y 29 minutos.
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0: Paso a paso, andando con seguridad, llegamos al éxito. De grano en grano, llena la gallina el buche, se dice popularmente. Un alpinista no pide que lo suban en helicóptero a la cima del Everest. Él sabe que el ascenso es difícil, pero no huye ante los obstáculos ni se amedra ante los peligros. El alma de él es el deporte. Y como ama su deporte y sabe que un mayor grado de dificultad depara una mayor satisfacción, por eso va de lento y de paso en paso. Los triunfos cómodos no tienen mayor mérito. Por eso el alpinista se prepara con disciplina y con trabajo en equipo y mucho empeño para enfrentarse al frío, a los fuertes vientos y a los precipicios. Usted, amigo, usted que me escucha, usted que es un alpinista, cuando saca a relucir su fe y su fortaleza en las cuestas y en los obstáculos de la vida. Por tanto, usted no se desanime. Siga adelante con coraje y con el apoyo de Dios y de quienes le queremos y le quieren. Recuerde que el carácter se templa con el yunque de la dificultad. Con estas palabras de motivación, de fe, de optimismo, de confianza, de deseo de que ustedes salgan adelante, comenzamos hoy el programa Grafomentales del Grupo Kendur, el programa consulta de la familia latinoamericana o hispanohablante. ¿Tiene usted problemas en el hogar, en el amor, en los negocios? ¿Mala suerte, pérdidas? ¿Sufre de enfermedades extrañas, desconocidas o sobrenaturales? ¿Es usted de los que juega y pierde, enamora y fracasa? ¿Trabaja y no ve el lucro, la prosperidad en su vida? Nosotros, el Grupo Kendur. Y este es su programa Grafomentales. Estamos para servirle, para orientarle, para ayudarle, para llevarle de nuestra mano amiga hacia el camino del éxito y hacia el sendero de la felicidad. Somos el Grupo Kendur. No somos los únicos, simplemente, mis hermanos, somos los mejores. Cuidado, la maldad acecha. 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

0: Aprovecho la oportunidad para dar lectura y contestación a esta carta que tengo aquí en mi mano. Dice así: señores, Grupo Kendall, felicitándoles por ese arduo trabajo de todos los días, me dirijo a ustedes para contarles mi situación y pedirles un consejo. El problema que me acompaña y que quiero que ustedes me lo solucionen es relacionado con una relación sentimental que sostengo con una mujer que es familiar de mi esposa. Ella, para decir la verdad, se me ofreció. Es muy bonita, me llamaba. Y algún día, por aquellas cosas, caí en la trampa y tuve relaciones íntimas con ella. De ahí para acá, me he sentido extrañamente atraído y no me puedo olvidar de ella. Ella está con el uno y con el otro, no solamente conmigo. Y cuando le da la gana, me llama y yo siento como algo que me jala para donde ella. Yo sé que esto está mal hecho, porque mi esposa es muy buena mujer. Ella no sabe nada. Pero lo peor de todo, profesor, es que con mi esposa no puedo tener relaciones sexuales. Ya van 3 veces que he intentado y no he podido. En cambio, con esa que es pariente de ella, sí puedo. ¿Será esto extraño? ¿Me habrán hecho algo? Espero que me ayude, profesor Kendall. Sin más por ahora, se despide de ustedes un oyente con problemas, número 36.
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0: Hermano, le voy a contar la verdad. Esa mujer, que es sobrina en segundo grado de su esposa, es una mujer que es vividora, le gusta explotar económicamente a los hombres y está asesorada por una mala mujer, bruja, pitonisa, hechicera, de barrio, como se llama, que fuma tabaco, que vela retrato, que hace entierros, que hace brujerías. Y tiene una foto suya donde usted está solo alzando unas pesas, porque usted iba como al gimnasio, y le tomaron una foto alzando unas pesas de esas del gimnasio. ¿Sí? ¿Usted no ha echado de menos esa foto? Pues búsquela. Esa foto se la robó ella. La tiene donde esa mujer que hace trabajos, y cuando le da la gana, la pone con la cabeza para abajo y los pies para arriba. O sea que las pesas le queda a usted en la parte de abajo. Le hace una velación de 72 horas con vela de sebo negro y usted se desespera. Eso es. ¿Qué tiene que hacer usted? Venir a hablar con nosotros, los miembros del Grupo Kendall, para ponerle una contra, un antídoto, una defensa, para que no le entre el trabajo que ella le haga. Eso es lo que sabemos hacer nosotros. Inmediatamente que usted hable con nosotros, le colocamos esa contra y le retiramos la mala influencia, la mala energía, la brujería, el trabajo que ya tiene, y usted va a volver a ser completamente viril, completamente como un toro sexualmente con su esposa, y va a prescindir de esa atracción hacia esa mujer. Como usted es católico, porque veo que es católico, le recomiendo que se confiese, que se enmiende, que le pida perdón a Dios, que se arrepienta y nunca vuelva a caer en esa fornicación con una familiar de su misma mujer. Claro que la culpable es ella y el diablo, Satanás, que se atraviesa cuando uno es feliz. Ánimo y buena suerte. 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
0: Yo soy el profesor Kendur, director del grupo Kendur. Si usted es de aquellos que el dinero no le rinde para nada, presta favores, le pagan mal, le llegan ratos de aburrimiento, desesperación, le dan ganas de salir corriendo sin saber para dónde, o esas personas que de un momento a otro aparecen

0: felicidad. 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

Por ahí me pregunta gente que si es verdad que con las hierbas se hacen brujerías. Claro. Pregunte lo que es el cacao sabanero, la raíz del borrachero. Y no voy a nombrar porque ustedes aprenden mucho. Y cualquier cantidad. Los rituales de las cinco hierbas también. Las hierbas están puestas en la naturaleza y el hombre es quien las ha investigado para determinar si son buenas o malas. Tenemos hierbas buenas y malas. Tan malas que hay hierbas que envenenan, enloquecen, paralizan y matan. Con estas la brujería negra trabaja. Y trabaja para hacer daño a través de bebedizos que son dados al ser humano para causarle problemas y hasta llevarlo a la muerte. Voy a explicarles a continuación cómo es un ritual con hierbas malignas. A veces alguien dice, tómese esta agüita, don Juan, don José, durante un mes y verá que le sienta bien para que nunca sufra del hígado. O señora María, esta agüita tomada durante 9 mañanas la va a recuperar de la fatiga que le asiste durante todo el día. Y estas dos personas, don fulano, don Juan y doña María, se tomaron el agua y cayeron en la trampa. Se bebieron su propia desgracia. Una desgracia contenida en un simple vaso de agua que no tenía sabor ni olor, pero que en su interior llevaba el sabor de la maldad. El de las plantas malignas, el de las plantas que se usan en la brujería para causar daño, para no permitir que las personas surjan, para colocarles una úlcera, un cáncer, una pudrición en una mano, en un pie o en la cara, o para provocar locuras, o para buscar y conseguir que nada de lo que hagan les salga bien, para que fracasen en los negocios, para las fincas no produzcan, o para que el ganado se muera, en fin, para sumirlas en la más terrible de todas las desgracias. Con las hierbas malas también se hacen brujerías, tanto en la salud como en la suerte. ¿Y cómo se hace este trabajo maligno?

0: signo a través de las cinco hierbas? Comienzo por decirles que las plantas usadas para estos maleficios son el estramonio, más conocido como la hierba de los brujos, el tabaco, el sasafrás, la sanguinaria y el guapacho, todas ellas de origen indígena y alto poder energético malo, energético negativo. Para el brujo, el trabajo es muy sencillo. Si posee las cinco hierbas para hacer la mezcla, a la cual debe añadir algunas cantidades de sal común pura, una porción de azufre y un complemento infaltable de sangre de gato negro sacrificado durante el ritual de las mezclas de las hierbas. Estos ingredientes agregados al zumo de las hierbas deben colocarse en un frasco de color ámbar u oscuro para ser llevado a una especie de altar donde se hacen invocaciones a los espíritus y posteriormente se entregan a quien debe suministrar las tomas a las personas escogidas para este fatal y fatídico trabajo de magia negra. Como pueden escuchar, queridos oyentes, en el ritual no hay invocación de los efectos nocivos que producen tras hacer contacto con las materias orgánicas que se hallan en constante producción dentro de los cuerpos de los seres humanos. Al poco tiempo de beber del preparado maligno, surgirán las enfermedades, la suerte se vendrá abajo, nada funcionará, todo saldrá mal para el afectado y comenzará para su vida un verdadero drama, tanto corporal como espiritual, que puede terminar en hechos irreversibles. Yo he visto a muchos hombres y mujeres afectados por este trabajo maligno y he tenido que sacarlo de esta situación mediante mis conocimientos. Hoy quiero dejar en ustedes este mensaje del grupo Kendur, donde queremos verlo pronto. Cuídese, que las plantas curan, pero las plantas también matan. 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Presento ahora los números de suerte que valen para los siguientes 7 días de la semana. Aries, 20 y 93. Tauro, 89 y 41. Géminis, 72 y 86. Cáncer, 60 y 97. Leo, 65 y 79. Virgo, 97 y 50. ¿Cuál sigue? Libra, 80 y 72. Escorpión, 17 y 51. Sagitario, 27 y 59. Capricornio, 94 y 38. Acuario, 61 y 42. Y a Piscis le corresponde el 60 y el 37.
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2: 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En La Voz de Bogotá son las 9 de la noche en punto.
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11: Aquí hablamos del planeta, pero también de tu vida. Lo que le afecta a nuestro planeta Tierra, también te afecta a ti. Lo que sana a ella, también te sana a ti. Bienvenidos a Nuestro Oxígeno, la vida en nuestro medio. Hoy no vamos a hablar de problemas, vamos a hablar de soluciones que es tan necesario por estos días. Y con un invitado muy especial, con una mirada sensible, porque está trabajando no solamente la precisión científica, sino también la cultura ancestral a través de algo muy importante que necesitamos y vamos a requerir con urgencia en cada hogar, en cada familia, en cada comunidad.
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11: Bienvenido, Andrés Pulido Calderón. Bienvenido a Nuestro Oxígeno. Qué bueno tenerle aquí.
13: Muchísimas gracias.
11: Bueno, Andrés, usted viene realizando un trabajo muy, muy interesante. Y es la campaña AIRE, una campaña que nació en el Foro Climático Valle 2026, y que está trabajando la problemática que es precisamente cuando hacia el 2024, hasta el 2040, los estudios empezaron hace mucho rato, se reafirmaron en el 2024, pero el IPCC, la FAO, la UNICEF, la CEPAL, la CCAC, la Coalición por el Clima y el aire limpio, han advertido que en el año 2040 los alimentos, la comunidad que en esos días, el joven que tiene hoy 15 años tendrá 30, pues va a cambiar un poco la alimentación, la forma de cultivar de la forma tradicional. Por eso es necesario aplicar soluciones urgentes. Hablemos de esas soluciones urgentes que están ya promocionadas por ustedes a nivel internacional.
13: Digámoslo así, que la Fundación MAGIC lleva, digamos, 5 años con el proyecto AIRE, que primero era como generar conciencia en la gente del calentamiento global en un momento cuando, digamos, acabamos de venir de una pandemia. Entonces eso era como lo que se hablaba en las sociedades, pues tuvimos una cuestión social aquí en Colombia y por esas épocas es que me doy cuenta de que además de todos estos problemas se venían otros. Y en medios de comunicación tratamos de hablar de la problemática. Después vino una cuestión muy importante que fue la COP16, donde el Ministerio de Medio Ambiente hizo unas mesas temáticas 6 meses antes y nos comenzamos a reunir muchos ambientalistas de la región del Pacífico en todos esos previos. Ahí es cuando el conocimiento, digamos, de territorios llega a nosotros, porque nosotros trabajamos un conocimiento satelital, un conocimiento de qué va a pasar a nivel de datos, pero ya escuchando a las personas llegamos a ese punto. Llevamos un proyecto a la zona azul de COP16 que la verdad en ese momento lo vemos que estaba muy mal hecho, era muy pretencioso y objetivamente no solucionaba mucho. Pero en la COP nos topamos con los japoneses que nos dijeron que todo el proyecto que teníamos, la parte de seguridad alimentaria, era la más importante para trabajar. Entonces me dijeron, si ustedes son capaces de que los colombianos empiecen a saber sembrar sus alimentos, en COP17 van a tener un trabajo mucho más avanzado y podemos a trabajarlo en el marco global. Eso fue muy bonito y todo, pero no sabíamos de agricultura nada. Entonces en 2025 nos insertamos al campo. Una familia colombo-alemana nos da la oportunidad de entrar a su parcelación y empezamos a ver los abonos, las germinaciones de alimentos, a conocer gente del campo y a entrar a muchas comunidades de la parte de agricultura del valle. Ahí ya empieza el conocimiento y decimos, bueno, las personas deben saber sembrar sus alimentos, pero la pregunta es cómo. Entonces ahí es donde vienen las campañas, necesitan presupuestos grandes, necesitan política, necesitan todas estas cuestiones para hacerse. Y pues queríamos una cuestión para la humanidad, no tanto como para generar un cedro. Entonces se generó el Foro Climático Valle en el 2026, se reunieron los expertos y cada uno de los expertos pues tenía una presentación en un PDF. Agarramos todos esos PDFs con la inteligencia artificial y creamos una solución. Uh-huh. O sea, de todas las experticias del IDEAN, de la FAO, de todos los que expusieron, se generó como un cerebro de ese foro. Y nació el mecanismo Campaña Aire, que es un formulario donde los huerteros o las escuelas agroecológicas se inscriben y las personas van a saber dónde ir. Pero pues dijimos, tuvimos huerteros de Cali y tuvimos escuelas agroecológicas del Valle acá, pero hagámoslo a nivel Latinoamérica porque pues es un formulario. Y a través de redes lo enviamos hacia Chile, hacia Argentina, hacia Costa Rica, México. Lo han ido llenando y pues ya tenemos más de 150 registros de escuelas agroecológicas latinoamericanas listas para ese 2040. O sea, las personas se pueden acercar ahí.
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11: Qué importante esto que usted nos viene contando, que es todo un proceso que empieza desde unión de voluntades,
13: sí,
11: y comienza a fortalecerse en ese foro climático. Muchas veces la gente dice los foros no sirven para nada, pero cuando se aprovecha, se extrae todo eso que cada uno ha ido a entregar, información, estadísticas, entonces realmente pues tenemos una información muy valiosa y lo más importante, que empezaron a crearse huerteros comunitarios en diferentes lugares del mundo. Y esto les da a ustedes en 2 años prácticamente, digamos que ha crecido la comunidad. ¿Qué países se han vinculado a estas huertas comunitarias? Y escuelas agroecológicas también.
13: Pues principalmente los registros más están en Colombia, pues lógicamente porque uno es de acá y además de distribuir por Instagram, distribuye por WhatsApp. Pero la segunda nación es Chile, porque en Chile nació Fundación Magi. Entonces también me ha sido muy sencillo comunicarme con ellos. La tercera nación muy fuerte es Venezuela. Venezuela se han unido bastante y ahorita está entrando México, entró Paraguay, Costa Rica, Ecuador, entonces Argentina también. Entonces empiezan a unirse, pues dicen, sí, yo en mi casa tengo una escuela agroecológica, me uno a Campaña Aire. Porque Campaña Aire es generar conocimiento de siembra o recibir conocimiento de siembra. Entonces el objetivo...
14: Intercambio de saberes.
13: De saberes ancestrales. Entonces una persona de aquí al futuro debe saber sembrar, debe saber cosechar. Es un conocimiento que toca tener porque ya la Tierra nos está manifestando que las cuestiones climáticas o geológicas son en serio. ¿Sí? A veces nos pensamos que el futuro está por allá y nos acabamos de dar cuenta aquí hace un mes que la Tierra habla y que pueden pasar cosas totalmente inesperadas que nos generan un desequilibrio estructural del futuro.
14: Tuvimos una zarandeada del planeta Tierra en esta región de 7.4, un sismo, un terremoto que afectó muchos hogares y que realmente, como usted bien lo dice, nos deja muchas enseñanzas, nos deja muchas reflexiones y también muchas pérdidas.
13: Claro, es que eso es lo que tenemos que entender, que en estas épocas estamos en un mundo exageradamente tecnológico, pero también en un mundo muy desgastado. Entonces las reglas de juego del mundo empiezan a cambiar con la temperatura. Uh-huh. Cambiar la temperatura es cambiarnos la regla del juego. Yo comencé con esto del clima porque he vivido en dos hemisferios, en tres latitudes, o sea, hemisferio norte, hemisferio sur, y pues aquí...
14: ¿Dónde ha vivido? ¿En qué países?
13: Viví en Estados Unidos.
14: ¿Cuánto tiempo?
13: Un año. Y en Chile 5 años. Uh-huh. Y pues es totalmente contradictorio porque los diciembres del norte son helados y los diciembres del sur son sumamente cálidos.
14: Sí, sí.
13: Y así sucesivamente cambia todo. Y nosotros, haber nacido aquí en Cali, muy cerca del Ecuador, pues clima tropical y pues horario de amanecida a las 6 y horario de oscurecer a las 6. Pero a nivel mundial eso no es tan común. Es más común lo otro, las horas distintas en los hemisferios. Entonces, de esa manera, pues el clima para mí ha sido importante porque lo he vivido a nivel América, sí, y siempre ha sido como muy curioso. Pero en el sur, en Valparaíso, en Chile, hubo un incendio forestal hace algunos años horrible, o sea, que llegó a las calles. Hay incendios forestales ahorita, yo sé que hay unos que son provocados por otros que no, que vienen por ignición, porque en verdad lo es. Entonces, adaptarse a ese mundo más cálido es complicadísimo, porque pues primero que todo, una de las grandes afecciones que vamos a tener es nuestra pérdida del agua dulce.
14: En estos días tenemos incendios forestales, hubo en el departamento del Tolima, uh-huh, miles de hectáreas, lo mismo aquí en el Valle del Cauca, miles de hectáreas. Aquí en este entorno hemos escuchado los helicópteros con el balde de 600 galones para arrojarlo sobre la parte forestal y minimizar los incendios. Uh-huh. Y las temperaturas han aumentado.
13: Sí, claro.
14: Lo estamos sintiendo en nuestra piel. Uh-huh. Estamos sintiendo, y esto traerá consecuencias porque toda causa tiene un efecto, todo efecto tiene una causa, indiscutiblemente. Entonces yo creo que vale la pena que sigamos reflexionando sobre estas soluciones que son a través de los alimentos, a través de la agricultura, a través de la educación, a través del compartir saberes y hacer las cosas acertadas para que en 2040 tengamos verdaderamente alimentos en la mesa.
13: Sí, lo que pasa es que los alimentos están en cierto lugar, se transportan. Para cualquier tipo de siembra se necesita mucha agua. Nosotros en Campaña Aire estamos promoviendo la acuaponía, que hace una reducción del 90% de agua. Eso se hace también con la...
14: ¿Hidroponía también?
13: Hidroponía, que es con la... Esa usa algunos solubles y todo un poquito químicos. La acuaponía es como, digamos, con la materia orgánica de los peces, de ciertos peces, y nos genera una germinación. Ahí hay un ahorro de agua y hay como una... Es una apuesta al futuro, eso debe incrementar. Entonces...
14: No había escuchado esa acuaponía. Háblenos un poquitico porque para mí es nuevo, uh-huh, tengo peces y me gustaría aprovechar entonces ese recurso que sale de allí.
13: Pues la acuaponía es como una mezcla entre la piscicultura o acuicultura y la agricultura. Entonces es, por lo menos con las tilapias, se hace una crianza de tilapias en unos tanques y esto genera como unos abonos a partir de ahí, pues, con un sistema, y empiezan a germinar alimentos en los tubos como tal. Entonces, como en la agricultura, digamos, regenerativa, se usa la materia orgánica de los alimentos terrestres, pero ahí tiene la cuestión de cantidad de agua. En cambio, aquí en el estanque lo tenemos todo, lógicamente tiene mantenimiento y todo eso. Eso toca generarse mucho más. Entonces, una de las investigaciones que tenemos es, mira, nosotros pues como ambientalistas como tal, le damos mucho énfasis a lo que es el valor en verdad, y en este momento el mundo le da mucho valor a las piedras preciosas, al oro, pero ustedes no saben el agua cuánto vale en el futuro, porque es que el oro no lo puedes tomar, ni puedes cultivar, ni nada de eso. El agua es lo más preciado y es lo que el calentamiento global más ataca, porque entonces la gente dice, no, pues entonces se calienta, se evapora, llueve y regresa, pero es que la lluvia no te tira el agua al mismo lugar. O sea, eso no tiene una lógica, que se secó el río acá, entonces llovió y se cubrió. No, lo tira para otros lugares.
10: Cuida tu planeta. 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
14: En estos días que hubo escasez de agua en Bogotá, se pudo analizar, digamos, por los estudiosos, que el problema estaba en el Amazonas. Las quemas del Amazonas estaban afectando el suministro de agua para Bogotá, porque, digamos, viene del páramo de Chingaza, pero hay un intercambio de esa agua, de esas nubes que viajan, esos ríos de agua que viajan por encima de los bosques, y como usted bien lo decía, se van a otros lugares.
13: Exactamente. Entonces, es que los problemas son cantidades. Entonces, ya es irreversible el calentamiento global. Ya es de aquí hacia más caliente.
14: Se está midiendo la temperatura de nuestro planeta desde 1850 y cada vez los registros son más aterradores. Claro. La temperatura está subiendo indiscutiblemente. Pero hay personas que se atreven a decir que no existe el calentamiento global.
13: Es que es cierto, lo que pasa es que la opinión pública tiene la parte, digamos, vivencial de la población civil, la parte científica, pero también está la parte de conocimiento de conspiraciones y cosas así, pues que todo mundo, pues hay que escucharlo. Pero no podemos negar que en verdad está haciendo calor, no podemos negar que en verdad ya las noches son desesperantes, y no podemos negar que el IDEAN desde principio de año nos habló del fenómeno del Niño, y que por estos meses de septiembre, lo están diciendo desde enero, se iba a consolidar más. Yo tuve a la directora en el foro climático, a Gislian Echeverry. 2.600 dispositivos tiene Colombia para captación de datos climáticos, eso nos explicaron. Entonces, pues esos 2.600 dispositivos tienen razón.
14: O sea, son sensores que están midiendo la temperatura del planeta, y en especial la región.
13: Del país, exactamente. Por el medio del satélite geoestacionario que nos corresponde, que es el GOE-16, que es, digamos, el que está, digamos, orbitando para esta zona. El IDEAN tiene el centro de control para todo esto. Y por eso, en vez de que Fundación Magia explicara, pues hicimos el esfuerzo de traer al directivo máximo del Instituto Hidrológico de Colombia. Entonces, todas esas cosas nos dicen que ese mundo que nos estamos enfrentando es complicado. Y otra cuestión, el calor trae nuevas enfermedades, trae nuevos virus. Entonces, la adaptación climática, para nosotros no desviarnos mucho con campaña de aire, nos focalizamos en la soberanía alimentaria, porque los temas son muchos. Y nosotros nos dimos cuenta que no podemos hacer nada contra la energía eléctrica, que es el gran causante del calentamiento global, porque pues la quema de combustible fósil es la que genera más acumulación de calor. Pero no, combatir contra eso es muy difícil. Entonces, los países petroleros están implementando presupuestos para energías renovables, sí, pero la energía renovable estadísticamente no abastece un país, es muy difícil, a no ser que sea muy pequeño y como hay países en Europa que, digamos, les ha funcionado.
14: Hay energía eólica, energía geotérmica, hay energía solar con paneles fotovoltaicos.
13: Sí, hay la mareomotriz, la geotérmica, hay distintas fuentes, hay biogás, pero a nivel de balance, yo he escuchado, pues, digamos, los reportes aquí del Ministerio de Energía, digamos, a nivel Colombia, la energía renovable que tenemos no nos abastece ni siquiera el 10%. ¿Sí? Entonces, lo que pasa es que en Colombia tenemos hidroeléctrica y eso es muy importante porque es de donde más salen, de donde más para nuestro país eso es muy importante porque toman es renovable.
14: Usted ha dicho, en Colombia la energía se abastece a través de hidroeléctrica.
13: Sí, sí.
14: Entonces, cuando hay escasez de agua, también hay escasez de energía.
13: Es que ese es el problema.
14: Ahorrar energía es también ahorrar agua.
13: Es que eso es precisamente porque es que es una disyuntiva muy complicada. Está la crisis ecológica por un lado, pero está la crisis energética venidera de otro lado. Eso es bien complejo, sí. Porque llega un punto donde a veces los extremos tienen razón. Y eso es una cuestión que yo he notado a lo largo de mi vida, que a veces las personas con discursos contradictorios tienen razón las dos y eso es muy difícil que la humanidad lo entienda.
14: Sí, sí. Y usted como persona joven, me imagino, toma nota de este científico, dice este dice lo contrario, ¿quién tiene la razón? Pero a veces en la naturaleza se expresa una verdad, que se están quemando, digamos, los bosques a veces por la crueldad de la mano humana, los pirómanos, porque ya tuvimos al comandante del cuerpo de bomberos de Yumbo, por ejemplo, donde hubo una cantidad de incendios, que dice, son manos criminales.
13: Claro.
14: Para sumar todavía este problema que tenemos de calentamiento que se, digamos, se ocasiona no solamente por el CO2 en abundancia que hay en nuestra atmósfera.
13: Es que son temas muy, muy complicados. Y digamos, en lo que nosotros vivimos en el terremoto, nos damos cuenta que la naturaleza le tiembla al que cuida la naturaleza y al que no. O sea, le da lo mismo. En cierta manera, la naturaleza no distingue ideología.
14: Y la escasez de agua es para el que...
13: Exacto.
14: Para el de derecha, para el de izquierda, para cualquiera.
13: Para el que sea.
14: Precisamente por eso este programa siempre lo realizamos sin distingo de clase, color, política, religión o limitaciones. Esto es para usted, amable oyente, la gente que nos sigue, que nos ve, que de casualidad llega a este podcast, a este programa de radio también, y dice, caramba, lo que están diciendo es interesante, son reflexiones, son experiencias como la suya, una persona joven, pero una mirada sensible, y ha colocado la parte científica, la parte gubernamental, las instituciones, los campesinos, los agricultores, para que hagamos un programa y le enseñemos a Latinoamérica principalmente a cultivar en casa, a cultivar en una maceta, en una unidad residencial, porque eso se llama huertas comunitarias.
13: Sí, exactamente. Me parece un poquito curioso estar hablando de la siembra de alimentos cuando no era mi conocimiento matriz. Cuando uno se reúne con las personas de los huertos, se da cuenta que uno sabe tan poquito, pero al mismo tiempo se da cuenta que esa persona tiene el conocimiento del futuro sin saberlo, que eso de ya ver después de una plántula, después de ver ya las cosechas, ese proceso es tan importante. Entonces a veces las personas de los huertos generan productos.
14: Y le voy a decir por qué. Esto que usted está diciendo es supremamente importante, y es que un campesino que... digamos, su padre fue agricultor, conoció las plantas y los árboles nativos y sabe cuán resistentes son al clima, a la sequía, a las diferentes estaciones, y de pronto compra una semilla nueva y resulta que hubo un cambio de temperatura y se murió. Y en cambio ese naranjo que lleva 30 años produciendo, el papá lo sembró, el abuelo, y la familia está disfrutando de unas deliciosas naranjas. Lo digo porque aquí en la zona rural hay un árbol, hay varios árboles de naranja nativos que fueron sembrados por el abuelo. Y hoy los nietos y los vecinos y toda la gente está disfrutando de esas naranjas. Y es una naranja que tiene la cáscara gruesa, es muy dulce, pero muy resistente al cambio climático. Entonces, esa semilla nativa es muy importante que sea compartida para que tengamos naranjas en el 2040. No voy a hacer de que esos arbolitos que sembraron y que a veces cargan así muy pequeñitos, hubo una temperatura muy fuerte y se murieron. Y sean de corta vida y hay que estar renovando y renovando.
13: Que sí, definitivamente es que nos van a pasar ese tipo de cuestiones. Yo estoy en un grupo nacional que nos reunimos por vía Meet, donde hablan de todos los problemas que está generando el calentamiento global a nivel de campo. Solo cuando uno escucha a la gente de la costa, no, ya no crece el ñame, ya no crece esto, ya la piña está dañada. Y empieza a escuchar uno la gente de distintos regiones del país, porque es muy importante ese grupo que tenemos ahí, ante todo porque uno aprende, y es a nivel Colombia. Y como gente que trabaja en el campo, te están diciendo todos los perjuicios que genera el calor, y también genera muchos hongos, genera muchos problemas. Entonces llega un momento en que la tierra se te seca, pierde propiedades, hay cambios de pH, hay acidificación del suelo, alcalinización del suelo, dependiendo del...
14: Plagas nuevas que atacan, digamos, los cultivos de aguacate, ¿sí? Palomilla, otra serie de plagas que prácticamente atacan una planta y si no se trata a tiempo, se muere.
13: Claro, y otra cosa del problema del calentamiento global es el piso térmico. Por ejemplo, el café crece en un clima templado. Pero entonces si se va calentando el clima templado, pues se vuelve cálido, entonces te toca escalar más, ir más alto, entonces cada vez más exclusivo. Nosotros tenemos un café arábigo aquí en Colombia muy importante a nivel mundial, no tanto por la cantidad, sino por la calidad, y eso, esto lo va a afectar en tiempo, nuestro café y todo eso. O sea, todo eso lo hemos investigado al darnos cuenta y decir que la población civil debe tener el conocimiento de siembra porque le va a tocar trasladarse. Ya va a llegar un momento en que no vamos a tener el abastecimiento de alimentos como ahorita sí, sino que se pone carísimo. Uh-huh. Y, o sea, carísimo, porque mucho más que cualquier tipo de electrodoméstico puede ser la comida a futuro, porque si no, ¿cómo hacer entonces?
14: Ya está pasando. Debido a los incendios del departamento del Tolima, las pacas de heno están escasas. Es el alimento para, digamos, el ganado, para los equinos. Y resulta de que yo fui a comprar 3 pacas de heno, tengo una burrita y un caballo. Y fui a comprar 3 pacas de heno, siempre compro 3 pacas de heno normalmente, y fui a la casa agrícola y vi las pacas de heno ahí. Entonces le dije, por favor, me dan 3 pacas de heno. Y me dijeron, no hay. Dije, pero ahí hay. Deme 3. Entonces me dijo, no, ya están vendidas. Claro. Pero por lo menos deme 3. Me dijo, no. Vino un señor, dijo, ¿cuántas pacas de heno tienen en inventario? 100 son mías. Entonces se las llevó todas.
13: Claro.
14: Y ahí me quedé sin heno. Y luego me fui a otra casa agrícola. No hay. Está escaso por los incendios del Tolima. Y si viene costosa, porque yo le dije, quiero comprar entonces 10 pacas. Uh-huh. Me dijeron, no le podemos vender hasta que llegue porque no sabemos a qué precio llega. Y así mismo está el maíz. El maíz que hace 4 años o un poquito más estaba en $23 para las gallinas, para los animalitos de corral, hoy está prácticamente casi al doble. Uh-huh. Casi en $50. Entonces es un tema complicado.
13: Sí, es complicado. Entonces,
14: y si sube el alimento, pues sube también la carne, sube también los insumos.
13: Sube todo.
14: Sube todo.
13: Porque digamos que todas las industrias pues necesitan insumos de producción y entonces el insumo empieza a escasear. Entonces, nos tocó este tramo del planeta. Ahora, el planeta va a seguir millones de años más, ¿sí? Pero el esquema de vida cambia. Y eso nos tocó luchar contra el clima en estos momentos. Nosotros nos imaginamos un mundo tecnológico de aquí a 50 años. Ojo, de pronto toda esa tecnología se oxida o no viaja. Entonces, hay cuestiones que yo le he preguntado a la gente como, bueno, ¿ustedes qué harían si nos quitan el internet de Colombia? Porque nos lo pueden quitar. Yo le subacuático. Y si alguien se enoja, desconectemos a Colombia, ¿cómo quedamos?
14: El cable oceánico.
13: Exacto. Uh-huh. Ahí, ¿cómo?
14: Bueno, pero ahora hay internet satelital.
13: No, pero digamos que nos castigaron.
14: Hagamos el primer ejercicio.
13: Ajá. ¿Cómo sería nuestra vida sin internet? pues colapsa todo, la plata de los bancos se queda ahí, ya no tiene redes sociales, o sea, toda la gente que es influencer, todo eso se cae, o sea, imagínate cómo se cae, pero la humanidad puede sobrevivir sin internet, claro, se vuelve loca un tiempo. Ahora, quitemos la energía eléctrica, ¿cómo es nuestra vida sin energía eléctrica? ¿Cómo se congelan los alimentos? ¿Cómo otra locura? Pero definitivamente sin agua ahí sí no podemos hacer nada, porque todo es corto y ya la adaptación es muy pequeña. Entonces, todas estas cuestiones son preguntas que toca hacerse, porque ¿cómo somos nosotros? O sea, ¿cómo es un hospital sin energía? Entonces, el conocimiento humano empieza a quedarse corto. No tengo las máquinas, no tengo la refrigeración de los laboratorios. No tengo. Entonces, ese mundo tan difícil que estoy planteando va a ser posible y tenemos que prepararnos para eso, y la ingeniería tiene que cambiar hacia esos extremos.
14: La ingeniería tiene que cambiar para esos extremos, y es que, por ejemplo, ahora con el terremoto que hubo en Colombia, algunos hospitales colapsaron, y los hospitales no pueden colapsar, tienen que estar construidos con sismoresistencia para aguantar y precisamente ser el refugio de todas las personas que llegan heridas, que llegan necesitadas de esa atención médica. Vamos a hacer una breve pausa y ya regresamos con nuestro invitado, Andrés Pulido Calderón, de Fundación Magic. Y vamos a preguntarle por qué Magic, porque la palabra magia es una palabra.

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0: Este es nuestro oxígeno, la vida en nuestro medio y siempre con invitados muy especiales, muy interesantes, que tienen un análisis, una reflexión que puede servirle a usted, que puede servirle a su comunidad. Y hoy estamos hablando de huertas comunitarias y estamos hablando también de escuelas agroecológicas, supremamente importante para el futuro, para la seguridad alimentaria. Andrés Pulido, hablemos un poco por qué ese nombre de Fundación Magic, esa palabra magia, es potente, es poderosa.
1: Bueno, es una sigla, ¿sí? O sea, básicamente se pronuncia como Magic, pero pues el 90% le dice Magic. Es porque se divide en dos sectores muy distintos, pero muy complementarios, que es el sector artístico y el sector científico. Entonces, el MA significa músico audiovisual y el IC significa informático científico, ¿sí? Entonces, ahí dice MAIC y la letra G es la Gaia, la madre tierra. Entonces, la ciencia y el arte en beneficio de la naturaleza. En el sector MA, nosotros creamos dibujos animados, también creamos música, también creamos todo lo que son las presentaciones, todo lo que es color, forma, textura, el arte. Y eso es representado por una guacamaya roja. En el sector IC, que es representado por un pavo real, es el mundo de las bases de datos, el mundo de la genética, el mundo de la microbiología, ¿sí? El mundo de hongos macroscópicos, microscópicos, o sea, todo el mundo científico está en IC. Y ahí, y entonces campaña aire se hace entre las dos, el uno investiga y el otro comunica. Entonces son dos mundos muy distintos que están en MAGIC, pero se complementan porque eso le da cierto color y cierta, digamos, comunicación a nuestras investigaciones.
0: ¿Y por qué el nombre de campaña aire? Si estamos sembrando semillas, si estamos cultivando, digamos, alimento.
1: Lo que pasa es que desde el principio quería que la campaña fuera mundial. Eso sí, desde el 2021 que comenzó. Y en el mundo tenemos muchas religiones, tenemos muchas posturas políticas y todo, pero aire nos une a todos. Entonces...
0: Así como el oxígeno nos une a todos.
1: Exactamente. Entonces, campaña aire por la salud del planeta desde el principio, y fue un riesgo hacer desde aquí en Cali colocar salud del planeta. Sabía que era un camino demasiadamente duro para que fuera mundial, pero pues tuvo su primer acercamiento al mundo con la COP16. Uh-huh. Esperamos tener el segundo acercamiento en la COP17, donde ya nos llegó la acreditación para entrar, pero pues vamos a hablar con los patrocinios para poder ir, porque pues estamos en un momento de terremoto y está complejo, pero confiamos que si llegamos ahorita en octubre, este movimiento...
0: ¿Dónde va a ser la COP17?
1: Va a ser en el país armenio, en la ciudad Ereván, se dice Armenio, entonces Ereván, Armenio. Ahí sería la continuación de todo el trabajo que hicimos aquí en Cali, en las mesas de negociaciones, que se ha hecho y cómo continúa en la parte, pues, digamos, biológica. Si Fundación Magic logra llegar allá con la campaña aire, que ya está, porque ya tiene los registros latinoamericanos, empezando, pues ya tendríamos los registros de 6 continentes o 7 continentes, porque hay países que piensan que somos 7, otros que somos 6 continentes, y tendríamos una campaña realmente de adaptación en el panorama mundial, porque ya es una cuestión de datos, es una cuestión de estadísticas, es una cuestión de escuelas agroecológicas en Holanda, en Japón, en todos los países, y los países que no tienen mucha agricultura está la acuaponía, que eso también lo puede implementar mucho los países desérticos que tienen muchos recursos. Entonces tendríamos una campaña hecha en Colombia para el mundo a través de las bases de datos, a través de esas comunicaciones, y pues bueno, sería un honor para todos también, porque la COP16 dejaría ese legado, dejaría, bueno, estuvo acá, estuvieron las cuestiones, tuvimos muchos ambientalistas reunidos y dejó esto para continuar. Entonces, es una apuesta que le hacemos, ojalá se nos dé. Ya se dio lo más difícil, que era obtener la acreditación de entrada al Priority Pass, ya de tenerla.
0: ¿Pero para ser expositores o asistentes?
1: Uno, como, esto es como en el mundo, al principio uno entra como observador, se llama, pero aquí tuvimos la zona verde y la zona azul, allá sí. Habrá zona azul nomás. Entonces, el hecho de entrar al foro mundial, a escuchar, a ver, a empezar a interactuar, es de menor a mayor. Ya cuando tengamos una StrepsCon, COP encima, ya seríamos expositores y todo, porque pues ya tendríamos, mira, tenemos, no sé, 17.000 registros de huertas comunitarias en el mundo, entonces ya es expositor.
0: Ojalá en esas cumbres ambientales se llegue a soluciones concretas, porque tuvimos la oportunidad de estar en la COP16 en la zona sur, tuvimos la credencial de Naciones Unidas, estuvimos ahí con Marían escuchando muchas conferencias como observadores y realmente nos dimos cuenta que a veces habían discusiones tontas y prácticamente al final de la COP seguían en discusiones prácticamente sin sentido, atravesándose, obstaculizando, digamos, la solución. Hubo algunas, digamos, soluciones que fluyeron y se ratificaron, pero otras que venían de otras cumbres, ¿sí?, de biodiversidad y no se cumplieron. Parecía que hubiera gente que quisiera sabotear. Habían países que de entrada apenas hacían la propuesta, decían me opongo a eso y ta, ta, ta, pero luego entraban unas discusiones aburridoras.
1: Es que es bastante aburridor porque ellos para decir algo se demoran más de media hora. Entonces dicen, según el marco, como en Montreal, y según esta agenda, vamos al punto uno, y es como media hora antes de los puntos. Y, o sea, son dialécticas internacionales, burocráticas, complicadísimas, sí, para uno. O sea, es un inglés muy aburridor. O sea, lo tengo que decir en buena onda para las COP. Mira,
0: digamos, nosotros tuvimos, digamos, los audífonos que con el traductor escuchábamos a expositores rusos, chinos,
1: sí, sí,
0: de diferentes países, porque hubo una prácticamente integración de más de 192 países, representantes, presidentes, ministros de medio ambiente, y realmente pues veía uno de que al final no habían llegado a ninguna conclusión.
1: Es que es muy complejo. Mira, por lo menos aquí a nivel Colombia.
0: Y así se sigue tratando los problemas de medio ambiente que tenemos en el mundo. Pues realmente la contaminación, la biodiversidad se va a agotar, se va a extinguir más rápido que las soluciones que lleguen a acuerdos los diferentes gobernantes del mundo.
1: Lo que pasa es que está la parte científica y la parte geopolítica y el mundo lo domina lo geopolítico, entonces todo es más lento y hay intereses económicos. Pero mira, del 2024 acá en Colombia hemos tenido 4 ministros de medio ambiente. Y no es mentira, tuvimos a Susana Muhammad, que fue la que dirigió la COP, después hubo otra como unos 3 meses, después Irene Vélez, y ahorita tenemos un cuarto por el cambio de gobierno, o sea, 4. Entonces los procesos ambientales, mira, es que son 4 planes de gobierno ambiental distintos en 2 años. Si así es aquí a nivel Colombia, pues en el mundo también. Pues digamos que un ministro de un país estuvo en una COP, pero entonces cambia de gobierno, entonces ella no es. Entonces es un sinfín de problemas.
0: Y si no hubo empalme, entonces queda perdida la información o el trabajo que se traía.
1: Exactamente, es que de 2024 a 2026, 4 ministros de medio ambiente es demasiado. O sea, ha debido de ser el del anterior y este, pero con 4. Entonces, y yo me di cuenta que cuando un ministro no está, todo el plan se cambia. Y todas las personas que estaban ahí se cambian también. Entonces, ahí está, ahí habían planes muy buenos, pero se cayeron inmediatamente, un dirigente ministerial ya no está. Eso también se ve reflejado en las COP.
0: Sabe que en las COP, también en las cumbres ambientales, las conferencias entre las partes, también a veces hay acuerdos muy importantes. Por ejemplo, la cumbre de Montreal permitió que se pudiera lograr, digamos, la reducción de los gases clorofluorocarbonados para proteger la capa de ozono. Y tiempo después vino la recuperación de la capa de ozono. Por lo tanto, yo creo que hay que insistir. Y si usted va a estar allí, Andrés, pues realmente le deseo lo mejor de lo mejor. Y ojalá tenga de la mano un científico de peso y ojalá una voluntad política que también le ayude a que realmente se pueda escuchar y se pueda amplificar esto de este trabajo tan maravilloso en la agricultura, en las huertas comunitarias, las escuelas agroecológicas unidas para sembrar alimentos para que en el 2040 tengamos, las nuevas generaciones tengan suficiente alimentación.
1: Es que es, digamos que como uno hace parte de una ONG,

0: local. O sea, lógicamente las personas del medio ambiente sí trabajan, que faltan cosas, muchas, pero es que pensar en 6 regiones. Nosotros estuvimos hace poco allá en la región insular de San Andrés hablando con los directivos de Coralina, que es como la sede de ellos.
1: Corporación Autónoma.
0: Exactamente, Coralina es, digamos, lo que maneja pues todo lo del archipiélago a nivel ambiental y todo eso, y pues ellos saben que sus acuíferos se están agotando, pues es una isla sin río, lógicamente, y todo este fenómeno les afecta mucho. Entonces uno se empieza a dar cuenta de las distintas Colombias que hay, y manejar a nivel ambiental todo eso, pues lógicamente es complejo. Sí se mueve, no, no es por defender al... Pero uno ataca mucho cuando es ambientalista, es que no hacen nada. No, sí se hacen muchas cosas, pero faltan. Entonces, volviendo a lo que la fundación es autónoma, si nosotros llegamos a la COP, ahí además hay prensa, está la prensa de todos los países, están ambientalistas de todo el mundo. Las personas que se conviertan como en embajadores de campaña aire de cada uno de los países y empiecen por medio de WhatsApp y por redes a generar la convocatoria a través de los formularios, pues nos genera la base de datos mundial de aire. Entonces, más allá de la mesa de negociación de que se hable ahí, porque ahí es como poner atención y todo eso, pero es ese lobby, ese networking que tiene una COP que haría que al regresar la campaña esté en más lugares de los que está ahorita. Entonces ya entraríamos a un plano mundial, ya en la COP28, que sería el siguiente plan, pues ya podríamos exponer ante el Foro Mundial la campaña ya totalmente globalizada.
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0: campaña Aire por la Salud del Planeta. De verdad que queremos felicitarle, Andrés, usted es una persona joven de una visión que está realizando pues una convocatoria, un trabajo, un proceso que está en marcha y que se quiere que sea para Latinoamérica principalmente, ¿no?
1: Sí, iniciamos como región continental porque de todas maneras también es una manera de hermanarnos con nuestros países, porque pues básicamente siempre estamos en competencia por deporte, por cultura, por economía, pero ahorita es por sobrevivir. Y América Latina es espectacular a nivel de ancestralidad, a nivel de personas, a nivel de... Mira por lo menos cómo conocimos toda la solidaridad que tiene Colombia en un desastre que no lo sabíamos.
0: Sí.
1: Nos atacamos tanto, pero eran personas tratando de rescatar a otras, independientemente de usted por quién votó, no importa, eres ser humano. Mira que es una emergencia, se les quita un poquito.
0: Mire, tenemos la gente de cine, Marlon, que nos apoya en la parte audiovisual. Él estuvo precisamente con su micrófono Bundesin y con todo un equipo de rescatistas afinando su oído y también logrando salvar vidas. Esas personas que estaban débiles debajo de los escombros, de concreto, de madera, que pudieran escuchar un susurro para decirle a los rescatistas, aquí hay vida. ENPI justamente trabajó en esa parte y eso nos alegra muchísimo saber de que parte de este equipo estuvo también allí. Estuvimos amplificando campañas por municipios que necesitaban ayuda. Entonces convocamos a las personas que tenían centros de acopio para que pudieran llevar precisamente esas ayudas a donde habían personas en el campo que necesitaban, que lo habían perdido todo. Su casa de bareque se cayó, o su casa de ladrillo farol sin columnas se cayó, porque no se construye con sismoresistencia. A veces no somos conscientes de que este planeta es dinámico y que se mueve, y que estamos en una zona de amenaza sísmica, que estamos en el cinturón de fuego del Pacífico.
1: Sí. Es que todas estas anécdotas nos dejan claro lo que es la supervivencia. Digamos, cuando estuvimos en... Nosotros hicimos una campaña alterna aire que se llama Renacer por Colombia, porque pues ya había tenido la oportunidad de estar en terremoto en Chile en 2015, que no devastó tanto la ciudad como acá, pero uno sabe...
0: ¿En Chile fue de qué magnitud?
1: 8.4.
0: 8.4, caramba.

0: De verdad que hablaba justamente con una de las emisoras que amplifica este programa, Nuestro Oxígeno, en Navidad. En Chile hay un pueblito que llama Navidad, un territorio hermoso. Allá tenemos una gran amiga que es Marisol Cabello. Gracias a ella y gracias a Alfonso, el director de la emisora, este programa se ve y suena allá, precisamente. Y nos contaba precisamente que ese terremoto fue de 8.8. Y que pueden, según dicen los expertos, puede llegar un terremoto superior, que ojalá no llegue, porque también hay ese encuentro de placas tectónicas, hay también sismos ocasionados por fallas geológicas, entonces son también un tema complicado, pero ellos están acostumbrados, ya están haciendo, digamos, mucha construcción sismorresistente, hay simulacros constantemente para salvar vidas, porque los simulacros es prevención. Y gracias a los simulacros se salvan vidas.
1: Sí, digamos que lo que yo me acostumbré en Chile fue a los temblores, porque un temblor se puede acostumbrar, un terremoto nunca
0: No.
1: te vas a acostumbrar.
0: A
1: Entonces,
0: veces no puedes ni caminar.
1: no, yo me acuerdo que eran las 2 de la mañana, comenzaba a temblar y yo inmediatamente pasaporte, maleta, y era lo primero que agarraba y me iba a la puerta, pero yo veía que mis compañeros chilenos no se
0: Sí,
1: inmutaban.
0: sí.
1: Yo era el
0: Así es.
1: único que estaba en la puerta. Pero cuando hubo el terremoto, ellos dejan que pasen como 30 segundos, pero cuando ya se azaran, azárese uno, porque ya ellos ya empiezan a, Dios mío, a desesperarse, a gritar, ya esos semáforos parecen como de gelatina.
0: Sí.
1: Ahí, en ese que hubo, y eso que el epicentro fue lejos, porque fue en Illapel, como por Coquimbo, ahí sí quedó destrozadísimo, porque también tuvo tsunami. Pero nosotros en Santiago, cuando llegué a mi habitación, sí se habían caído cosas, pero todo estaba normal. Ahora, yo sé que en 2010 hubo uno que yo no vivía en Chile, que ese sí fue peor aún. Pero a lo que me quiero referir es que el terremoto que nosotros tuvimos nos va a generar como unos 3 años, más o menos, para podernos levantar. Por eso hicimos
0: Según
1: renuncia
0: el
1: con Colombia.
0: alcalde de 4 a 6 años y según un arquitecto civil que tuvimos también aquí en el programa, dice que 10 años
1: Sí, es que
0: de reconstrucción.
1: la reconstrucción y la parte de damnificado es impresionante porque uno piensa, ah, ya están en los albergues. No, mira, yo por lo menos estuve en Chiminango haciendo labor humanitaria y sí habían carpas y sí estaba el ejército ahí. Y sí había baños, pero la pregunta es la gente, ¿dónde se baña? Entonces vimos que habían improvisado dos duchitas a plena luz del día para bañarse ahí. Porque es que baños portables hay muchos, pero para bañarse no existen. Yo traté de diseñar uno para ver quién podía solidarizarse y construirlos, pero si no, eso va a traer problemas de salud pública.
0: Bueno, Andrés, pues muchas gracias por acompañarnos hoy en Nuestro Oxígeno. Cuéntenos cómo se puede conectar la gente con la campaña Aire y también con la Fundación Magic.
1: Por Instagram. O sea, la cuestión es entrar a Fundación Magic Latinoamérica por Instagram, Fundación Magicla, ahí nos escriben. Nos pueden pedir un formulario si se quieren inscribir en Huerto Agroecológico y ahí pueden seguirnos básicamente todo porque es la red social que más movemos.
0: Si yo quiero en mi unidad residencial, en mi barrio, hacer un huerto comunitario, ustedes le dan toda la asesoría, toda la orientación.
1: No, nosotros lo que hacemos es el proyecto ya está, tomamos los datos y los registramos y hacemos que la gente se acerque ahí para ver los talleres. Pero digamos que nosotros hacemos el análisis de datos de lo que ya está o de lo que va a estar, porque el conocimiento agrícola no lo tenemos. Tenemos es como que estamos organizando los lugares donde la gente aprenda a sembrar más cercano.
0: Pues muchas gracias, Andrés Pulido Calderón, de la Fundación Magic, el fundador, ¿no?
1: Sí.
0: Fundador y director.
1: Y director, ajá.
0: Pues muchas gracias, lo mejor de lo mejor para usted y también para ustedes. Gracias, gracias por estar conectado con nosotros. Si le ha gustado el contenido del canal Nuestro Oxígeno, por favor, dele like, suscríbase, recomiéndelo con otros amigos, con otras personas, para que sigamos nosotros trayendo invitados tan importantes como Andrés y muchas otras personas más que tienen temas supremamente interesantes.
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0: Muchas gracias a todo nuestro equipo, a Empi, a Juliet Mora, a Mariana Aguilar Quintero, a Óscar Giraldo Ceballos, a Guillermo Aguilar, bueno, a todo el equipo de Nuestro Oxígeno que está muy atento, a Diego también, que está al lado de Juliet, a Matías también, que también nos está apoyando y acompañando. Gracias a ustedes, lo mejor de lo mejor, y este es nuestro oxígeno, la vida, nuestro medio, y en una maceta sembremos semillas, en una maceta veamos que las plántulas con sol, con agua, con abono, pues comienzan a germinar, y luego trasplantémoslos a un lugar donde más adelante alguien, si no es usted, sus hijos o sus nietos, pueda cosechar muchos frutos.
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12: En La Voz de Bogotá son las 10 de la noche y 29 minutos.
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2: 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En La Voz de Bogotá son las 11 de la noche y un minuto.
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0: 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En La Voz de Bogotá son las 11 de la noche y 28 minutos.
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2: 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En La Voz de Bogotá son las 12 y un minuto.
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10: En La Voz de Bogotá son las 12:27.

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3: 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En La Voz de Bogotá son las 12:58 minutos.
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9: En La Voz de Bogotá es la 1 de la madrugada y 29 minutos.
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0: 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En La Voz de Bogotá son las 2 de la madrugada y 28 minutos.
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0: 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En La Voz de Bogotá son las 3 de la madrugada y 28 minutos. 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
1: 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En La Voz de Bogotá son las 3 de la madrugada y 58 minutos. 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
0: 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En La Voz de Bogotá son las 5 de la mañana y 28 minutos.
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0: 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En La Voz de Bogotá son las 6 de la mañana y un minuto.
1: La raíz de un árbol es un ejemplo maravilloso de gratuidad. La raíz escondida no exige ningún premio por el hecho de llenar de fruto las ramas del árbol. Las raíces de una planta o de un árbol son el ejemplo más fehaciente de generosa gratuidad. Sin ellas no habría fruto, pero no exigen nada para que éste pueda manifestarse con todo su esplendor. Gracias a la generosidad gratuita de la raíz, podemos obtener el fruto, pero el fruto se manifiesta con toda exuberancia, sin necesidad de decir que se le debe a la raíz. La raíz es como la madre, se entrega sin decir, se entrega generosamente. La parte más importante del árbol es sin duda la raíz, y no obstante es la más oculta, la menos vistosa. La raíz es sinónimo de gratuidad, como nuestros padres de familia que también se entregan denodadamente para llevar el pan a sus hijos, para entregar la educación a sus hijos, para entregar lo mejor de sí mismos al futuro de la familia. Una bendición de Dios para los colombianos. Feliz día.

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0: 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En La Voz de Bogotá son las 6 de la mañana y 27 minutos.
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0: 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En La Voz de Bogotá son las 8 de la mañana en punto.
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2: 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En La Voz de Bogotá son las 8 de la mañana y 31 minutos.
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0: Parceros, ¿cómo están? Bueno, muy bien, muy buenos días. ¿Cómo están? Una vez más aquí en Escenario Abierto con Davy.arte. Recuerden, nos pueden escuchar aquí en la emisora Toda la Radio, La Voz de Bogotá. Vivi, muy buenos días. ¿Cómo estás?
1: Buenos días, Davy. Buenos días a toda nuestra audiencia, la audiencia de Escenario Abierto. Hoy llegamos más cargados de arte, de cultura, de chismes, de noticias. Tenemos invitado. Bueno, hoy esto va a estar espectacular.
0: Señores, recuerden, estamos acá en Todelar Radio hoy, también acá en nuestro programa Escenario Abierto de Davy.arte. Hoy vamos a tener acá espectaculares invitados, música, Vivian Natural y una invitada nominada de los premios Asen Award. También les tengo una noticia de las 1,280 almas, señores, que muy pronto van a estar por acá en nuestros programas también. Y recuerden, Toda la Radio, La Voz de Bogotá, vamos a estar aquí también todos los sábados a las 9 de la mañana. Vivi, ¿qué más tenemos?
1: Bueno, les tengo el plan. Resulta que este fin de semana hay muchas, pero muchas oportunidades de pasarla fantabuloso, porque la mayoría de los museos y la mayoría de las cosas culturales son gratis. Entonces, a partir de hoy hay una programación espectacular en el Planetario que ya les estaré contando para que se parchen. Dejen de estar arrunchados. Claro que si trabajaron mucho en la semana, pues una arrunchadita no hace mal. Pero qué chévere que usted se culturice y culturícese acá en nuestra amada ciudad de Bogotá. Con los buenos días para el máster, Andrés, buenos días.
0: Nuestro máster.
2: ¿Me escuchan? Hola, buenos días, buenos días.
1: Aquí estamos estrenando máster, un bacán que se vino a parchar aquí, Escenario Abierto, y que también va a estar interactuando con toda nuestra audiencia en este maravilloso programa. Davy, vamos a escuchar, como es de costumbre, una melodía para calentar no solo a la gente, sino el alma y el espíritu. Y esto suena así.

0: Bueno, señores, hoy nuestro invitado especial musical son unos parceros y una banda, señores, que yo creo que han partido también el rock en dos en Colombia. Se llaman Las 1280 Almas. Vamos a hablar hoy de ellos también. Y hay que comenzar con lo siguiente. Van a tener ahorita para este mes un evento espectacular. El próximo evento de las 1280 almas en Bogotá se llaman Los Planetas, un concierto de las 1280 almas para niñas y niños el 3 de octubre del 26 en el Planetario de Bogotá. La hora son dos funciones disponibles a las 11 de la mañana y a las 3 de la tarde. Si de pronto no saben llegar al Planetario, el lugar es Domo del Planetario de Bogotá, calle 26B, número 593. Vivi, ¿cómo te parece esta nota?
1: Precisamente hoy estábamos hablando que el Planetario tiene agenda de todos y para todos. Para todos, el que no se parche el Planetario es porque de verdad le falta un poquito de corazón y de conocer a nuestra amada Bogotá. Ahí no solo se ven planetas, ahí hay una cantidad de gente que se prepara en las diferentes salas para dar espectáculos maravillosos. Y entre eso tenemos a las 1280 almas. Y les cuento, es una banda emblemática colombiana de rock alternativo formada en Bogotá a finales de los 80s. Ahorita que está como tan de moda retomar y renombrar los 80 en el vestuario, en la comida, en la música, en todo, pues esta es una de las bandas más emblemáticas de esa época y se activa desde comienzos de los 90, reconocida por fusionar el punk, el post-hardcore, con ritmos caribeños y afrocolombianos.
0: La legendaria banda colombiana 1280 Almas tomó su nombre de la célebre novela homónima 1280 Almas o POC 1280 del escritor estadounidense de literatura negra Jim Thompson. Mira, a finales de los 80s y 90s, nosotros, digamos que cuando escuchábamos música y teníamos dentro de nuestra parrilla musical de Bogotá, no había mucha diversidad de música, Vivi. En esa época no teníamos nosotros YouTube, no teníamos Facebook, no teníamos Instagram. Creo que existía algo parecido al Facebook, algo así, que yo lo usaba mucho cuando yo viajaba. Entonces yo digamos que iba a Argentina o me iba para Ecuador o para España o algo y no habían cabinas telefónicas, sino que uno entraba a un café internet literalmente, como dicen esos pelados de hoy en día, literal.
1: Literal.
0: Literalmente, y o sea, literalmente quiere decir verdaderamente, sino que estos pedazos le pusieron literal, el office, el tal, como, ¿sí?
1: Lo que pasa es que estamos llenos de modernidad y de americanismos.
0: Y te contaba que en esa época de entrada uno a un como a un café internet y se comunicaba con la familia o algo, pero era como si tú enviaras un email. Pero no había ni teléfono, ni llamadas a larga distancia, no existía el WhatsApp, nada de eso existía. Entonces en Colombia tú querías una, no sé, una canción de Led Zeppelin o querías una canción de Charly García, de Fito Páez o bueno, algo así. Entonces tú ibas con un billete de 200 pesos a la 19.7, y en la 19.7 uno llegaba con su billetico de 200 pesos y un listado de canciones que uno quería, y había unas casetas negras en la 7.19, creo que era por ese lado, y uno dejaba el papelito y los 200 pesos, y uno decía, mira, quiero estas canciones. Entonces el tipo que le cogía dando la plata decía, listo, pase por su cassette dentro de una semana. Entonces uno iba y pasaba por su cassette a la semana siguiente y vendía y yo compraba cassettes vírgenes, me acuerdo tanto, y yo regrababa eso y lo podía vender. Las almas vienen de ese, digamos que de esa historia tan bonita de rock, tan bonita de vivencias. Son señores y caballeros que hasta el día de hoy no han cambiado su concepto ni musical ni de pensamiento. Yo creo que eso es lo que hace que Las Almas sea tan potente y tan poderoso, no solamente en Colombia, Vivi, porque ellos han estado en muchos lugares, en otros países, así como Doctor Crápula, que su punto de acción muy fuerte es, ¿dónde? Alemania. Sí, entonces las almas, yo creo que el doctor Krápula hasta ahora estaba comenzando cuando veía las almas desde lejos en su escenario.
1: Total, porque es que, a ver, ahí hay
0: Es que
1: años luz de diferencia.
0: mira, te voy a contar algo. Andrea Chévere tenía un bar, sí, ahí en el Chorro de Quevedo, en la Candelaria, y ahí uno podía ir a ver en ese bar, fueron a tocar las almas, la derecha y todo, pero era una época donde uno iba y pedía una cerveza, y la cerveza de esa época no es la cerveza que se toman los niños de hoy en día, en lata y tal, no, era una cerveza en botella, esas de
1: Esas
0: ¿te acuerdas?
1: botellas
0: Esas botellas
1: gordas, marcadas, que
0: grandes,
1: decían, ay,
0: gordas.
1: no, sí, marcan, mentiras, Bavaria, decía esa
0: Sí,
1: vaina.
0: y eso era nuestra, digamos que nuestro, ¿cómo se le dijera? Nuestro after party, nuestro, no sé,
1: Nuestro máster no conoció
0: nuestro,
1: ese tipo
0: ¿sí
1: de
0: me
1: cerveza,
0: entiendes?
1: por ejemplo.
0: No, yo creo que muchos jóvenes se les habla de las almas. Yo le digo a muchos pelados, oiga, hermano, ¿ha escuchado a Terciopelados? Y muchos pelados dicen, ah, ¿y quiénes son? Pero háblele de Karol G, del babosito de Bad Bunny, háblele de reggaetón, eso se la saben todas, de una cosa que no tiene ni, yo creo que ni culturalmente, hablémoslo así, el reggaetón o muchas cosas nuevas, no tienen una razón de ser, no tienen una construcción. Dave Mustaine, el vocalista y líder de la banda Megadeth, esta semana decía que el mundo se está deplorando, porque le decían en un foro, estaba con el cantante de Metallica, y llevaron un poco de pelados como de 20 a 25, 28 años, y todos los pelados embalados con la IA y en los celulares y todo. Entonces Dave Mustaine dentro del foro y en la entrevista dijo, óyeme, el mundo se está deplorando, el mundo no está avanzando, el mundo se está deplorando, porque estos muchachos ya no quieren, ya no crean, ya no viven, ya no tienen ilusiones. Tú le preguntas a un pelado de estos, ¿qué quieres ser? Y le dice, quiero ser youtuber. Porque hasta ahorita, Vivi, la semana pasada hablaba con un amigo periodista y me decía, oiga, viejo David, imagínese lo que le voy a contar, parce. Yo le dije que, me dijo, ya hay carrera para estudiar para ser youtuber. Y yo le dije, a lo bien, me dijo, sí.
1: Que los capaciten para ver si
0: Entonces
1: sacan
0: uno
1: algo de buena
0: dice,
1: producción.
0: entonces ya hablando de los temas de hoy, Las Almas es una de esas bandas que uno merece escuchar no una vez, sino dos, tres, cuatro, cinco, seis, siete, ocho, nueve, porque es una cosa visceral, hecha realmente con conciencia hasta el día de hoy.
1: Bueno, hablando de sonidos y de mestizaje y de visceral y de todo lo que tiene que ver con las 1280 almas, la banda canalizó el caos del momento. También canalizó la crudeza y las tensiones sociales de una Bogotá golpeada por la violencia y la crisis de finales del siglo XX, mezclando la energía del rock con elementos de salsa, ska, tambores del Caribe y del Pacífico. ¿Qué quiere decir? Que en las 1280 Almas fue una de las primeras bandas de Colombia a la resistencia, que le hizo un grito a la sociedad y a lo que estaba pasando en ese momento, pero que trascendió en el tiempo, porque escuchar en ese momento las 1280 almas y escucharla ahorita, que ya es una banda madura, más robusta, con más experiencia, es una percepción totalmente maravillosa.
0: Es
1: Es un
0: excelente.
1: rock que es diferente,
0: Que
1: que
0: tú
1: es
0: tienes que volver a
1: distinto,
0: escuchar,
1: que
0: es
1: tienes
0: que
1: que es con...
0: es
1: Exacto.
0: como tú escuchar a La Pestilencia, es como escuchar a Dilson cantar, Vivi, yo en algún momento escucho algo de reggaetón o algo que no sea, no sé, consciente, yo me aburro. Literalmente eso me parece una cosa fastidiosa, pero yo escucho rock and roll, escucho Las Almas, escucho a Tercio, La Pestilencia, escucho este tipo de Compañía Ilimitada, Estados Alterados, y son bandas que uno, o sea, que uno tiene que volver a escuchar, y uno no se cansa de escuchar las canciones, no se cansa. Mira, los integrantes actuales de la emblemática banda de rock colombiano, 1280 almas, son Fernando del Castillo, voz; Juan Carlos Rojas, bajo; Hernando Sierra, guitarra; Camilo Valteri, baterista; y Francisco Nieto, guitarra; y María José Salgado, percusión latina. ¿Qué pasa con Francisco Nieto? que está ahí en la guitarra. Francisquito, que lo he podido, digamos que entrevistar y hablar con él. Francisco Nieto ha sido guitarrista también de La Derecha y estuvo también con La Pestilencia. Es un excelente, excelente, excelente guitarrista e intérprete de la guitarra. Entonces son personas. Fernando del Castillo, Juan Carlos Rojas del Bajo es un excelente bajista. Yo creo que Juan Carlos es un bajista de esos que son tan profesionales que él no toca en ningún concierto si su bajo no está, mejor dicho, como tiene que estar. ¿Sí? Y eso hace parte de que esta banda, cuando tú la escuches, suene exquisitamente poderosa. Vivi.
1: Definitivamente, aquí estamos para hablar de música. Y hago la aclaración porque, si bien es cierto, nosotros tocamos a profundidad temas del rock nacional, del rock estadounidense y del rock en todas sus formas, ¿sí? Nosotros también hablamos de los grandes maestros.
0: Claro.
1: Y esta aclaración es para hacerles una invitación especial. A partir de ayer 25, hoy 26 y mañana 27, en el Movistar Arena se está presentando, para mí, uno de los grandes, el maestro Carlos Vives.
0: Uy, es que ahí sí, lo que pasa es que Carlos Vives también es el parche de como esa generación. De hecho, hay unos premios que invitan a Dilson Díaz de La Pestilencia, de todas las bandas, y Carlos Vives dice: yo quiero entregarle el premio del reconocimiento a Dilson Díaz de La Pestilencia. Digamos que los artistas tienen ese ¿cómo se dijera, Vivi? Los artistas tienen como ese reconocimiento, ese respeto, eso bonito.
1: El respeto por los maestros de diferentes géneros, porque ellos hicieron ese paso a paso, el kinder. Ellos fueron los que hicieron el paso a paso, construyeron el camino para que las nuevas generaciones puedan estar brillando, así no sea en el mismo género musical de ellos, pero que brillen en diferentes escenarios, no solo de Colombia, sino del mundo. Pero si nosotros desconocemos nuestros maestros, desconocemos las raíces, cómo empezó, cómo se creó, cómo les tocó la vuelta a ellos, pues definitivamente nos vamos a perder. El que no conoce las raíces no sabe quién es. En todo género.
0: Vamos a escuchar una cancioncita ahí, que quiero que el máster nos dé una cancioncita de Las Almas. Oye, también le pasé otra también bonita. Quiero que coloquemos la que yo te pasé, la de Los Muros también, que es una canción muy hermosa de rock. Porque con esa canción vamos a entrar a presentar a nuestra invitada del día de hoy.
1: Okay.

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1: Qué bien, qué bien, qué bien, señores. Recuerden escucharnos acá hoy en la emisora de la radio, señores, La Voz de Bogotá. Vamos a estar todos los sábados, como siempre, a las 9 de la mañana. Vivi, ¿qué tenemos hoy más para hoy en ese amplio, digamos que agenda de cultura, de arte?
0: Bueno, yo les voy a contar un poquito de la programación que tenemos en el planetario para hoy, 26 de septiembre, que como les decía, varias de las actividades que están allí están gratis. Hay que aprovechar el último fin de semana de cada mes, los museos y el planetario y algunos teatros están gratis para que ustedes armen su plan, armen su combo y se vengan para Bogotá a parchársela bien chévere. Pero siempre hay una alternativa muy bacana que a Debbie y a mí nos encanta. Y se llama El Chorro de Quevedo.
1: Es que el Chorro de Quevedo es emblemático.
0: El Chorro de Quevedo es una cosa sabrosa.
1: Mira, hay algo que yo quería aportar ahí, es importante. Oye, ¿cómo hemos dejado las cosas bonitas de antes, no? Bueno, relajar, tomarnos un vino, ¿por qué no? Un carajillo.
0: Una chichita, la chicha de colores es deliciosa.
1: Mira que viene uno para acá y veníamos manejando, veníamos para la emisora y ese afán de la gente está agonizando realmente en la ciudad. En esta ciudad, Bogotá, la gente está agonizando todos los días desde las 4 de la mañana hasta, yo creo que hasta las 9 de la mañana y vuelven a agonizar a las 4 de la tarde y terminan su agonía a las 10 de la noche. ¿Sabes por qué? Están agonizando y es una agonía de pasar uno por encima del otro, de estrellarse, de mirarse en mal, de uy, Dios mío, ya se acabó la misericordia, se acabó lo bonito, se acabó el saludar, se acabó tantas cosas se acabaron. Y qué irónico, estamos hablando que el país sea mejor, qué irónico, estamos hablando disque de salud mental, ya salió un poco de gente hablando de salud mental como si fueran locos y escriben libros de salud mental y hacen canciones, Vivi, para la salud mental, y eso se inventan una cantidad de bobadas de salud mental y uno va y mira qué es lo que están haciendo es una cosa que uno dice, Dios mío, esta gente se está matando, porque uno realmente, yo los veo en agonía, los veo agonizando, eso se pelean, se estrellan, se estrujan, como si fueran a llegar, yo le digo a la gente, ¿usted para dónde va con ese afán? ¿Para dónde va con afán, mano? ¡Ay, van! ¡Pum! Rompen todo, siguen, se miran mal, y es como alguien me decía, es que la gente hoy en día es feliz por encima de toda la gente, entonces uno no sabe realmente en qué momento le saca uno tiempo a la vida, a tomarse un vino, a caminar. Uno va al Chorro de Quevedo hoy en día y es solo turistas. No era como antes, que uno iba allá, iba con todo el parche, iba con músicos. Hasta la gente famosa de artistas uno los encontraba allá, todos tomando chicha, tomando un vino, descansando, relajándose. Hoy no. Uno va al Chorro de Quevedo, primero que todo, ahora solo son extranjeros del Chorro de Quevedo. Todos los sitios de que sean restaurantes o algo, solo extranjeros, venezolanos o alguna cosa así. No hay ni un colombiano que lo atienda a uno bien. Y número dos, hay solamente gente que va a visitar el Chorro de Quevedo y Monserrate, venezolanos o de otros países que son turistas. Pero yo nunca, ya no volví a ver a esa gente de Bogotá yendo allá, la gente de Colombia que viniera acá a todas partes a ir al Chorro de Quevedo, ya no. Entonces mire que es muy importante que seamos coherentes, doctoras y doctores que escriben cosas disque para la salud mental, pero no se les ve reflejado en absolutamente ni desde el gobierno ni en ninguna parte. El arte y la cultura es eso, Vivi. El arte y la cultura es paz, es armonía, es libertad. Es que tú hablas de esos eventos que hablas tan lindos y te voy a hacer una prueba. Si vamos hoy a mirar más de un evento de esos, tú vas a decir, David tiene toda la razón.
0: El problema también ¿sí? se llama, o sea, mi sentir. Yo sí me parcho chévere el Chorro de Quevedo. Mire, desde que yo era niña, yo acostumbré que a uno le cuentan el cuento según usted lo vivió. Me explico. Si usted fue la niña bonita de la fiesta y todo el mundo la sacó a bailar, usted dice, ¡uy! ¡Qué fiesta tan buena! ¡Qué cosa tan sabrosa! ¡Hay que repetirla! Pero si usted fue la fea de la fiesta y nadie la volteó a mirar en ese trayecto, entonces usted, ¿qué va a decir? Va a decir, ¡qué fiesta tan mala! ¡Qué aburrido! ¡Ojalá no me hubieran invitado! Entonces, según cómo está la actitud y la aptitud de la gente en el mundo, en la vida, así mismo reciben las cosas positivas y negativas.
1: Por eso estamos considero yo
0: que ir al Chorro de Quevedo todavía es un parche muy bacano, porque es que el hábito se lo hace uno mismo, uno es el que se hace el ambiente. A mí me encanta porque hay cuenteros, me encanta porque hay circo, me encanta porque es cultural, porque conozco más gente, por la chichita de colores que es artesanal y que es algo que es nuestro patrimonio. Pero también me parcho con mi esposo un buen vinito, una sangría. Allá hacen una sangría espectacular, hay música en vivo. O sea, es un espacio cultural de Bogotá que vale la pena ir a recorrer. Bueno. Pero la gente no se culturiza. Entonces, por eso, hoy traemos algo de la programación del planetario. Entonces, les cuento actividades para el día de hoy 26. Una experiencia planetario cine, donde están rodando una película que se llama El Dorado. Y no les voy a contar de qué se trata, porque es espectacular y yo quiero que vayan y la vean. Entonces, también está el show inmersivo científico sobre las catástrofes cómicas, cósmicas, y esa programación es especial este 26 de septiembre, la exposición de ojos en el universo y otras muchas muestras habituales en el centro del planetario. Allá hay varios salones y cada salón tiene su vuelta, cada cosa tiene su espacio, su horario, son supremamente organizados. El planetario es un sitio cultural muy bonito acá en la ciudad de Bogotá.
1: Exactamente. Y para seguir hablando del buen rock nacional, escúchense esta nota, parceros.

0: Bueno, esto fue Marinero de las 1280 almas. Es un himno del rock bogotano, incluido en su álbum La 22 de 1996.
1: Es un clasicote.
0: Es bellísimo. Lanzada en 1996 por el sello BMG, la canción destacó rápidamente en la radio colombiana por su ritmo alegre y festivo que mezcla influencias del rock, el ska y los ritmos latinos. La letra no narra una historia lineal ni un evento real específico, sino que funciona como una reflexión poética sobre el tránsito de la vida y el movimiento constante. Y la traigo hoy a colación, porque sea en Transmilenio, sea en vehículo privado, sea a pie, nuestra amada Bogotá es un caos a nivel de movilidad. Y literalmente eso se siente como si estuviéramos en las olas, en el mar. Va un movimiento fluido y luego estalla y ¡pum! Te estrella.
1: Listo. Mi Vivi, vamos a seguir hablando de las almas, claro, pero vamos a darle ya la bienvenida a nuestra invitada. Qué foto tan linda la que tenemos ahí en nuestro programa.
0: Uy, nuestra Joana Muñoz.
1: Es divina esa mujer, es lindísima y exitosa, ¿no? Exitosa, mejor dicho, tiene paquete completo. Bueno, mi Joyce, ¿cómo estás? Doctora Joana Muñoz, ¿cómo estás? Muy buenos días.
2: Buenos días, Vivi. Buenos días, baby. ¿Cómo van?
0: Vamos excelentemente bien y ahora mejor que tendremos conectada desde la ciudad de Neiva, capital del Huila. Ella nos va a contar quién es Joana Muñoz.
2: ¿Quién es? Joana Muñoz es una personita que siempre lo he contado, nací en Bogotá, viví en Soacha y no sé, llegué acá a Neiva, llevo 8 años acá, felizmente, con una profesión muy exitosa, gracias a Dios, feliz de la vida, feliz del amor, feliz de todo lo que Dios ha permitido en mi vida, tanto en mi familia como personalmente, profesionalmente, y no, pues, eso es Joana Muñoz.
0: Bueno, eso es Joana Muñoz como persona, como ser humano, pero David te quiere preguntar, ¿quién es Joana Muñoz? ¿En qué aspecto, David?
1: Bueno, Joana Muñoz, en ese aspecto de mujer, sí, antes de irnos a la parte profesional. Y número dos, que me digas, ¿a dónde te tomaron esa foto tan linda?
2: ¿Cuál foto? ¿Cuál de todas las fotos?
1: La que tengo yo acá en el programa.
2: Ay, pues madre, esa foto me la tomé acá en la casa.
1: Uy, déjame decirte que para si el no, tráfico, para
0: que,
1: el tráfico.
0: Que si no estuviera casado te estarían echando los canes así de frente.
2: Uy, juepucha.
1: No, pero bueno, yo soy buen consentidor, ¿no? Bien, bien, o sea, desde paz, no, amor.
2: No, desde que no sean los leones, todo está bien. Yo corro con los perros, pero con el león, duro.
1: Bueno, Do, cuéntanos, ¿quién es Joana como mujer?
2: Joana como mujer es un ser muy noble, muy dadivosa, me considero una mujer muy dadivosa, por tanto he recibido mucho. He aprendido a que todas las personas que llegan a mi casa tienen un espacio y es un espacio propio. Eso es Joana Muñoz como persona.
1: ¿Y como profesional?
2: Como profesional, no, pues me siento muy orgullosa de lo que yo hago, de lo que soy, de lo que Dios ha permitido, a pesar de que el mundo se rió cuando empecé a hacer mi profesión. Decían que no iba a poder, que una mujer haciendo lo que yo hago no lo iba a lograr. Es porque es una profesión donde nombran solo hombres, muchos varones. Si somos 10 en el mundo, no creo que hayamos 20. Entonces, pues, me siento demasiado bendecida en ese aspecto de llevar una profesión tan sana y tan limpia y que ayuda a muchísima gente a través de lo que sé hacer y de lo que Dios ha permitido hacer en mi profesión.
1: Doc, una pregunta. Quiero que nos expliques qué es quiropraxia, que muchas personas de pronto ignoran el tema, pero tú me recuerdas a una doctora amiga que tengo, que ella es de descendencia, es inglesa, es de Inglaterra, vive aquí en Colombia, es altísima, ojos verdes, parece la Mujer Maravilla. Yo le digo la Mujer Maravilla, es una gran amiga mía. Y hace un tema de como con yagé, como con hongos, como con una cosa impresionante, es contaminación y desintoxicación del cuerpo con acupuntura, creo que es algo así, pero más profundo. Ella fue y estudió, y la nena rege, y tiene un consultorio en el norte así re lindo, y yo fui, me dio un tinto de unas esencias, no sé qué vainas, de no sé qué cosas, al final estaba happy.
0: Y ese día no llegó happy.
1: Pero mira que yo le decía algo a ella. Ella me decía, David, es impresionante que lo que yo hago en Estados Unidos, en España, en Argentina, en Finlandia, en Inglaterra, es cultural. Aquí en Colombia ignoran cosas por física, desinformación y cultura. No hay esa cultura de uno decir, oye, hermano, ¿qué es quiropraxia? Y uno le pregunta a mucha gente y dice, no tengo ni idea de qué será. Quiero que nos explique, Doc, ¿qué quiere decir eso?
2: Quiropraxia es una de mis profesiones. He tenido el privilegio de poder estudiar a fondo, de poderme capacitar en buenas escuelas, con buenos maestros. La quiropraxia son movimientos que se hacen a través de impactos muy ligeros, pero precisos. Y ellos van directamente al hueso. El hueso es un instrumento que nosotros tenemos como soporte, más no como movimiento. Nuestros huesos soportan todo lo que nosotros tenemos. Cuando nosotros ya no tenemos carnecita, piel, nada, nuestro esqueleto sencillamente no funciona. Entonces, en la quiropraxia movemos el hueso y se llaman trus, o sea, esos movimientos que ustedes les dicen, que le conocemos nosotros en la calle como yucas, eso se llaman trus. Son movimientos explosivos, rápidos, precisos, ¿sí? Pero antes de llegar a la quiropraxia, yo que he estudiado, necesito tomar el cuerpo y hacerle unos movimientos musculares. La carrera del movimiento muscular se llama kinesiología. La kinesiología es lo que hacemos antes, la quiropraxia, para poder mover los huesos.
1: O sea, que lo que tú me hiciste cuando yo fui ya a tu casa, Neiva, que era que me dejaste ahí desarmado como 3 horas ahí en una camilla.
2: En ti hice tres compuestos que yo utilizo, que es la quiropraxia, la kinesiología y la osteopatía. Entonces yo volví un solo circuito dentro de las terapias mías. Dije, pues si ya sé tanto de esto, ¿por qué no voy a mezclar un poquito de esto, un poquito de esto y le voy a añadir esto? Entonces hice unas terapias experimentales y desarrollé algo que se llama renovación.
1: Perfecto.
0: Bueno, ahí voy yo. Entonces se puede decir que la quiropraxia es esa disciplina de la salud basada en la manipulación manual del cuerpo, de la columna, de las articulaciones y la movilidad.
1: Bueno, y si es de los huesos, porque yo ese día sentí como casi un orgasmo, porque yo sentí como que el cuerpo estaba como, o sea, los huesos míos necesitaban como ese, no sé, como ese ajuste se puede llamar, pero fue un ajuste como de adentro, visceral, fue muy, muy, muy, muy concentrado. Entonces, ¿estoy confundiendo el término tal vez, doctora?
2: No, lo que pasa es que cuando tú empiezas esto de tanto tocar, de tanto tener los vibratos de los cuerpos, tú aprendes qué cuerpo necesita y qué necesita cada cuerpo. Hay cuerpos que necesitan llorar, hay cuerpos que necesitan gritar, hay cuerpos que necesitan quedarse en silencio, hay cuerpos que no reciben, pero tampoco dan. En las terapias tú encuentras de todo, ¿sí? Entonces es la necesidad de, es la evaluación y la necesidad de cada persona como ser humano, ¿sí? Entonces acá hay personas que llegan, me duele la cabeza, sencillamente era un dolor en el dedo gordo del pie, ¿sí? Uh-huh. Y toda la vida le ha dolido la cabeza, pero resulta que la posición del dedito gordo del pie estaba mal, estaba señalando otro punto. Entonces solamente ese ajuste le quitó el dolor de cabeza. Es algo claro. Así.
0: Entonces esa mezcla, doctora, esa mezcla de conexiones y de técnicas que usted tiene hace que usted sea especialista en rehabilitación muscular, ósea y hasta espiritual, ¿no?
1: Y orgásmica. Ajá.
0: Dale orgásmica. Con la orgásmica, Dios santo. Este muchacho.
1: Doc, una pregunta. Tú me has comentado, tal vez algo habíamos hablado de que tú quieres dar como una conferencia de esto, como...
0: Que eres conferencista, cuéntanos esa parte.
1: Organizar esa parte me parecería muy importante, y si tú quieres yo mismo te la produzco. Hago la producción de esa conferencia, porque realmente yo fui a tu casa, les digo a todos los oyentes.
0: Al consultorio,
1: ella
0: sí.
1: Ella sí me recibió en su consultorio, en su casa, toda la nota y tal. Y ella, yo estuve con ella en un tratamiento muy profundo, muy bonito. Y realmente yo salí, o sea, tenía mis huesos. Yo no sé qué me faltaba, pero realmente... Cuando la doctora Joana me tocó y comenzó a hacer lo que ella hace de una manera muy profesional, cuando terminamos la consulta, realmente yo sentí como si me hubiera quitado unos 100 kilos de carga, como una cosa impresionante, porque eso también ayuda. Yo personalmente lo sentí, me despejó hasta la memoria. Como que le quita a uno como cosas, no sé si se llama estrés o no sé cómo se llame, pero es algo muy, yo sí lo digo acá, la doctora para hacer esto es una persona muy preparada, ella no está improvisando ni está jugando, venga yo me invento a ver si sale, no, ella lleva muchos años en esto, tiene una cantidad de pacientes con testimonios impresionantes, hasta gente políticos, ahí les cuento todo el voltaje, parceros. Entonces, Doc, cuéntanos un poco de las conferencias.
2: Bueno, mi idea es, he estado en varias universidades acá en Colombia, gracias a Dios me han invitado. He podido dar clases para alumnos de medicina, para darles el concepto de que la medicina, como bien dice su nombre, es medicina, medicamentos, o lo que nosotros le decimos drogas, ¿listo? ¿Por qué no salirnos de ese concepto y darle salud realmente a las personas que no necesitan ningún medicamento, sino solamente son cosas posesionales, musculares, articulares, o sencillamente que hemos creado mentalmente, y poder evolucionar el aspecto de salud? Las conferencias, ¿para qué serían? Para poder capacitar gente, digamos, dentro de las profesiones de salud, médicos, profesionales como terapeutas, fisios, fisiatras, de igual forma...
0: Incluso, doctora, perdón que le interrumpa, incluso cuidadores, porque resulta que está como mal estimado el oficio y el trabajo de un cuidador. El cuidador que permanece todo el tiempo con esa persona, que de una u otra manera se encuentra postrada en una silla o postrado en cama o está en una condición que de verdad necesita un cuidador totalmente permanente, llámese enfermera o simplemente la persona encargada de la persona, también necesita de sus grandes habilidades, conferencias, de su conocimiento, porque eso le mejoraría la calidad de vida, no solo al cuidador, sino al paciente también. ¿Estoy en lo correcto?
2: Claro, de igual forma yo tengo dentro de la conferencia hay un punto específico que es cómo mover el peso muerto de una persona. ¿Para qué? Para poderlo hacer más liviano y no tener que hacer tanta fuerza o no sobrecargarnos ni nosotros como cuidadores ni a los pacientes que se van a sentir de pronto, ah, es que no me puedo mover, es que causó daño a la otra persona que me está cuidando. Entonces hay puntos en el cuerpo que tú lo puedes mover sin necesidad de tanto peso, sino es muy liviano. Tú vuelves tu cuerpo muy, muy, muy liviano, pierde totalmente la capacidad de peso.
0: Entonces, digamos que es una conferencia que sirve para todos y para todas. Y sí, quiero como hacer un paréntesis porque estamos hablando de salud y voy a, digamos que, a mezclar todo con todo para que no se me vaya la doctora, que ya casi está por irse a su consulta. Y quiero contarles un poco sobre los beneficios del pepino con hombro. Resulta que para la salud, este delicioso, nutritivo, apetitoso pepino que comemos normalmente en las ensaladas, nos sirve para la hidratación y control del peso. Su alto contenido de agua, cerca del 95%, hidrata el cuerpo, mientras su bajo aporte calórico afecta saciedad y ayuda a controlar el peso. Nos sirve para la digestión, tiene acción diurética, por su fibra favorece el tracto intestinal y su equilibrio en potasio y sodio ayuda a la eliminación de retención de líquidos. Y nos ayuda, que esta parte me parece muy importante, para la salud cardiovascular. Aporta minerales que regulan la presión arterial, compuestos también, y nos ayuda contra los radicales libres. Entonces, digamos que junto con la técnica, con el arte, con la profesión que tiene la doctora Joana, y usted le mete esta buena alimentación, muy seguramente va a mejorar la calidad de vida de su paciente, la suya, la de su familia, y todo lo escuchó aquí en Escenario Abierto. Pero nos vamos, esto es de todito, con los ASEN Awards. Los ASEN Awards son los galardones a la excelencia, trayectoria e innovación. Y los traigo aquí a colación porque la doctora Joana Muñoz es una de las nominadas. David.
1: Sí, ahí se cambió la fotico, ¿no? Ahora sacamos el flyer oficial de los premios. Uy, qué foto tan linda, tan preciosa. Eso fue como que la luz, ¿no? No, ella es linda, yo la conozco. Pero realmente esa foto, pues bueno, te hace toda la justicia que sea, de todas las justicias.
0: Y el perfil que le colocaron aquí en ese nominación oficial dice lo siguiente, doctora: quiropráctica, experta en rehabilitación física y muscular,

0: Impactante felicidad. Mi cuerpo duró como 4 días asumiendo, pues eso. Lo hablo desde mi cuerpo. Desde mi vida profesional, pues imagínate, siempre he sido como esa persona que no he necesitado, digamos, publicar nada de lo que hago porque las personas salen del consultorio y llaman 2, 3, 5 personas más. Entonces yo digo, pues yo no
1: Utilizas el
0: necesito,
1: voz a voz.
0: no, como que nunca he necesitado publicar nada de lo que yo hago porque Dios ha sido tan lindo conmigo que Él ha cubierto como todos esos aspectos, ¿sí? Pero en este momento que te llama alguien, como una Viviana, como un baby, y hace eso por uno, y uno dice, bueno, pues algo tengo para que me pongan en tan alto estima. Alguna vez alguien me regaló una palabra que decía, solicita enfrente de reyes. Y nunca entendí esa palabra porque yo decía, pero solicita enfrente de cuáles reyes. Sí, he tenido el honor de poder tener a gente política en mi consultorio, gente de muchísimo dinero, pero gente muy humilde. Y para mí la gente humilde es esa persona, esas personitas que más han llenado mi vida. Mira que el que tiene dinero llega a cualquier lado. El que tiene poder llega a cualquier lado. El que es conocido llega a cualquier lado. Pero el que no tiene, sacrifica para llegar a un sitio específico. Y esas personas son las que han llegado a mi vida. Y yo le doy gracias a Dios, es por eso. Yo digo, Señor, gracias porque tú me traes gente que me dicen, señora Joana, yo he vendido todo, mi parcela, mi vaca, mi pollo, mi perro, mi gato, para ir a que usted me atienda. Y yo no venda nada, venga, no venda nada. Hay gente que me ha ofrecido vacas, caballos,
1: O
0: no necesita.
1: sea, que si fueras de esas personas que piensan desde otra perspectiva al mundo como la economía y no desde el corazón y desde la pasión, pues ya serías una hacendada, ya tendrías muchas
0: Ya
1: vacas.
0: tendría media neiva, pero mira que no, el amor, mira que Dios me ha puesto, yo siempre le he dicho eso, Señor, gracias, gracias por tu gracia, porque lo que por gracia recibimos, por gracia damos. Y
1: Amén.
0: Dios me ha puesto mucha gracia en mi carrera. Y yo siempre le he dicho, Señor, mis manos son los guantes y que sea tu mano la que pones encima de cada paciente, ¿sí? Y yo todo se lo agradezco a Dios, Viviana, todo, todo, las enfermedades, las curas, los pacientes, mi carrera, mi dolor, mi alegría, todo lo que yo he vivido le doy gracias a Dios, porque es que es el único que se maravilla encima de nuestras cabezas. Entonces, imagínate todo lo que Dios ha dado y ha hecho en mí.
2: Bueno, no, pues bueno, pues como siempre para mí es un placer tener personas tan importantes para mí en mis programas. Te admiro mucho como profesional, como mujer. Eres excelente amiga también. Tengo el honor de que seas mi amiga personal. O sea, eres heavy, heavy, re heavy. Eres muy hermosa. Y eres otra vez, pues lo repito, excelente profesional. Muchas gracias por haber aceptado esa invitación aquí a Escenario Abierto en Todelar, la voz de Bogotá. Te queremos mucho.
0: Mi David, mi Viviana, muchas gracias a ustedes por esa invitación. Gracias por estar ahí. Gracias por ser amigos, realmente amigos. Gracias por haberme tenido en cuenta para para esta nominación. Y gracias por lo que están haciendo por nosotros, porque no soy la única. Yo sé que hay muchos, tanto adelante como atrás de mi persona. Les mando un besote y un abrazote de amistad y de gratitud. Y que Dios me los bendiga.
1: Amén, mi Joana, igualmente para ti, que tengas un resto de día excelente y
0: Gracias.
1: gracias por haber aceptado este reto que también es para nosotros la primera vez.

0: De los ASEN Awards. Para las personas que nos están escuchando hoy aquí en Escenario Abierto y todavía tienen deseos de preguntar y de participar en los galardones ASEN Awards, pueden ustedes comunicarse al 320-405-4822 vía WhatsApp o vía telefónica con nuestro productor general David.Arti. Aquí estaremos esperándolos para darles ese reconocimiento a la excelencia, a la trayectoria, aquí en Todelar, la voz de Bogotá, Escenario Abierto.
1: Bueno, parcero, ya vamos finalizando, pero quiero escucharme un temita más ahí como para finalizar, una esquirlita de un temita.
0: Oiga, y no le escuchamos la voz a Andrés. Andrés, ¿sigues por ahí?
2: Hola, hola, sí, aquí estoy.
1: Sí, sigue.
0: Él está aquí poniendo cuidado, ese hombre tiene unas rastas espectaculares. Aquí estoy rodeado de dos hombres con rastas. Soy la única que está bien peinada en este escenario abierto.
1: Ay, ¿cómo estoy bien peinado?
2: El estilo no se improvisa, dice.
0: Dale, vamos con melodía.

0: Bueno, con esta excelente melodía que nos llena el alma, esto comienza aquí cortico, ¿cierto, David?
1: Sí. Señores, muchas gracias por haber estado acá en el escenario abierto una vez más aquí en
0: David.arte.
1: Nos vemos, chao, hagan lo chao. Que les dé la gana, rock and roll.
0: Feliz fin de semana, párchense rico con el parche.
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2: 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En La Voz de Bogotá son las 10 de la mañana y 58 minutos.
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7: 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En La Voz de Bogotá son las 11 de la mañana y 29 minutos.
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10: Amables oyentes, muy buenos días. Bienvenidos a la presente emisión del Magazine de la Radio correspondiente a este día, hoy 26 de septiembre del año 2026. Les saludamos en la banda sonora, en la producción digital, el señor Andrés Charri. La dirección general es de nuestro Dios, el que nos permite una vez más compartir esos micrófonos con alegría, paz y amor, consagrándonos en la presentación de la información precisa, oportuna y veraz. Desde la capital de la República les anuncia este amigo de ustedes, Fernando Rincón Che, de la Asociación Colombiana de Periodistas, ACOPE, para presentarles noticias positivas, temas de entretenimiento para usted y su familia, aquí en los 9:30 del AM, Magazine de la Radio en La Voz de Bogotá, y unidos también por internet a través de www.todelar.com. Y véanos en directo por el canal de YouTube, Magazine de la Radio. 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Saludamos a la audiencia del Chocó, Casanare, Cali, Amazonas, Costa Pacífica, Huila, Cundinamarca y a nuestros vecinos de Panamá. La señal llega con tremenda nitidez.
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10: Mucha atención, el dólar cierra la semana en 3.306.86 pesos. La tasa del Banco de la República se mantiene en 12%, el DTF efectivo anual 10.26% y la VR 418.26. Estos son otros indicadores económicos. El euro cierra la semana en 3.770.32 pesos. Bajó, o mejor, aumentó 110.06 pesos. El petróleo WTI, $92.62 el barril. El café Libra Usen, $3.42. Y la acción que más se cotiza en la Bolsa de Valores de Colombia, la acción del grupo Ecopetrol. Hoy está en 2.740 pesos. 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
10: En Colombia son las 11:36 a.m. y en Colombia ya se presentan cortes de energía programados y ahora son las tarifas que comienzan a aumentarse por efectos del Niño, eso es lo que ha manifestado Andesco. Pues en el marco del 28 Congreso de la Asociación Nacional de Empresas de Servicios Públicos Andesco, Camilo Sánchez, presidente de la organización, ha manifestado que en Colombia ya se está viviendo un fenómeno particular, en el cual, si bien no hay un apagón generalizado, sí existen cortes de energía programados a causa de los problemas en el sector energético. Una de las causas es el consumo que superó a la oferta. Esto se da en medio del fenómeno del Niño o de una intensa ola de calor que se extendería hasta el cuarto trimestre de 2027, según los cálculos de XM, operador del mercado eléctrico. No podemos decir mentiras, dice el presidente de Andesco. Tenemos que decir la verdad. La ministra de Minas y Energía dijo, van a subir las tarifas porque vamos a generar con energía térmica. Pero hay que agregar que la demanda está por encima de la oferta y tenemos un descalce del casi 5% de energía que se produce en el país, aseguró el señor Camilo Sánchez.
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10: Avanzamos, son las 11:37 a.m. y a esta hora presentamos lo que será el ambiente musical con píldoras de rock que nos presenta hoy en nuestra mesa de trabajo.
14: Las píldoras de rock.
10: Sí. Don Mauricio, muy buenos días.
15: Buenos días, Fer. Bueno, vamos hoy con un invitado especial a esta, a este evento de Magazine de la Radio y se trata de U2, una banda que ayer cumplió 50 años de su creación. no de su primer álbum, pero sí de la creación. Bueno, estos cuatro personajes se conocieron en la universidad. No, esa no es la canción.
14: La que está diciendo. La otra es la mía, pero bueno.
15: No, es que estamos estrenando mezclado. Sí, bueno, se conocen en el colegio, en la secundaria. Lo más lindo de esto es que ayer fueron nuevamente a su colegio a celebrar con un pequeño concierto sus 50 años de vida artística. Al principio fueron 6, solo quedaron 4 ya cuando nació su primer álbum, que es llamado Boy. El formato CD lo tengo acá. Un álbum muy bueno. Siempre han sido, digamos, activistas y hablan sobre todo de la guerra. Es una banda irlandesa que le ha tocado, pues, mucho tiempo la guerra, el terrorismo que hubo tanto en Irlanda, y varios de sus álbumes tienen relación con esto. Hoy vamos a ver, a través de este Mauro Píldoras de Rock, 4 formatos. Fer nos está mostrando el CD. Me encantaría que mostraras este, Fer. Cassette, que para mucha gente es un formato totalmente nuevo. Aquí tenemos en la mesa algunas personas que no les tocó ese cassette.
16: Gíralo, Fer. Al revés. Gíralo, dale la vuelta.
15: O párate de cabeza, una de las dos. Bueno, el formato vinilo, pero un vinilo nuevo. Vamos a ver vinilos de esa época, pero este vinilo es un vinilo bien interesante, color blanco. Este vinilo es una edición especial que salió hace 2 años. En un día, hay un día al año que se llama Record Store Day, donde se venden ediciones especiales, pero no a través de grandes tiendas de música. Son los pequeños disqueros que venden estas versiones del Record Store Day. Y bueno, y algo también interesante, en formato DVD, este fue el Tour 360, que en su momento fue el récord para un tour de cualquier banda, de cualquier género. Entonces, bueno, vamos a ir a través de esta historia de 50 años. Esperé este momento durante 2 años acá en el magazine de la radio, porque los 50 años no se cumplen todos los días. Algún día esperamos cumplirlos, ¿no?
16: Ya estamos cerca.
15: Bueno, no, 57, hace 7 años. Soy 7 años más viejo que YouTube. Ya vi tu manito. Muchas gracias, Fer, por este espacio.
16: Nos vemos la próxima semana.
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0: Ya tenemos la 1:41 en Argentina, donde nos escucha una gran comunidad a esta hora de la tarde, y en Colombia las 11:41. Y mientras tanto, vamos al ámbito, siguiendo con ese contexto internacional, con el sobrino de Elon Musk, don Julián Cuellar. Buenos días.
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2: Pues, Ferry, para toda la mesa de trabajo, muy buenos días. Me sorprende que el señor director hizo la pronunciación muy bien. Felicitaciones. Se le nota el aprendizaje en el Miami del inglés. Pues hoy vamos a hablar de algo muy importante, y es que la empresa colombiana LinkTIC realizó una investigación con respecto a los fraudes que se vienen realizando a través del uso de la inteligencia artificial, por lo menos en lo que va ocurrido el 2026. Descubrieron que se han incrementado más o menos en un 78% las estafas, los fraudes, y recalcan que de los más importantes, o los que más se utilizan en este caso, el tema de los deepfakes, que es la modificación o el uso o la alteración de las voces de las personas, de las caras de las personas, para hacer las estafas. Hacen pasar por familiares, por empresas reconocidas, y también están ahora incluyendo uno nuevo para los que no saben: el tema del phishing. Es cuando le enviaban a uno esos enlaces y le dicen a uno: oye, ingresa este enlace, es de tu banco o algo así. Ahora se está haciendo lo que se conoce como phishing, que es con los códigos QR. Ya no solamente envían los enlaces, sino también lo hacen a través de los códigos QR. Recomendación principal para evitar ser parte de este 78% de afectados: no ingresar a cualquier link que les llegue. Siempre recurran a los canales oficiales. Lo repetimos, creo que durante este año he hablado ya varias veces sobre la importancia de no caer en el tema de las estafas, sobre todo teniendo en cuenta que la inteligencia artificial está imposibilitando que se puedan defender las personas muchísimo más fácil. Entonces, la idea es que sigan los canales oficiales nuevamente, y mejorar el tema de la seguridad también con respecto a los dispositivos móviles que se están utilizando.
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0: Las 6:43 en Madrid, España, donde nos escuchan también por el canal de YouTube y por streaming. A esta hora de la tarde en España, pero en Colombia todavía es mañana, saludamos la cultura que nos presenta hoy don Andrés Medina. Muy buenos días.
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0: Pues fue a las 11:44 minutos y escuchamos de fondo Minor Swing. Es una canción que surge por allá en 1937 con el quinteto The Hot Club of France. Pero esta versión es de Boilermaker Jazz Band. Todo para hablar de, no sé si han escuchado en algún momento a Le Luthier, de este gran grupo cómico, teatral, con algo de sátira en algunos contextos de la vida, porque en septiembre, precisamente el 4 de septiembre de 1967, nace como tal Le Luthier. Y ha tenido varios trasfondos, varias modificaciones, por aquellos momentos donde Gerardo Massana fue el creador, porque en la facultad de la UBA de ingeniería, pues estaba esa parte en la que todos hacían parte, valga la redundancia, de algún grupo de música, de canto, de ópera. Así que ahí se conocieron tanto Carlos Núñez Cortés, Carlos López Pucho, estaba Daniel Rabinovich, mi favorito, que era Marcos Munstock, quien falleció en el 2020. Pero la historia de Le Luthier tiene un trasfondo tan amplio que en estos pequeños, ¿cuánto nos da Fer? 5 minutos y menos para hablar sobre lo que queremos. Hay muchas obras que vale la pena resaltar. Si ustedes buscan en YouTube, donde ya hay una facilidad para encontrar la mayor parte de sus recitales, donde está un personaje que es Johann Sebastian Mastropiero, que surge de la imaginación de Le Luthier y que termina volviéndose en ese personaje emblema icónico de este grupo y de este ensamble. Ya no existe. En el 2023 hicieron su última función, donde estaba Jorge Marona y Carlos Núñez Cortés, y dijeron ya no está la mayor parte del grupo, entonces hasta acá llegamos. Aparte que ya llevan más de 59 años haciendo teatro, música. ¿Y qué es un Le Luthier? Le Luthier es una persona que en francés es el que hace los instrumentos musicales. Ellos mismos hacían sus instrumentos musicales con cosas de la cotidianidad. Hay una obra, hay un ensamble donde utilizan muchas cosas del baño. Entonces hay una tapa de baño que termina siendo una arpa, termina una regadera con la llave, que termina siendo una forma de generar sonidos con el agua. Y así hay más de 60, 70 instrumentos que ellos crearon, más. Pero la cuestión es que escuchen Minor Swing, algo de swing, de este clásico de los 30s, y pues que vean, busquen, indaguen todo lo que tiene que ver con Le Luthier, porque es un gran registro. Y uno de los grandes fanáticos de Le Luthier era nuestro querido Daniel Samper Pisa, quien hizo varios libros con ellos. Ya fue.
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6: Hace años que no tenemos. Les gustó tanto la interpretación de lo que estaba diciendo Andrés que llamaron para preguntarle más, pero como lo
7: Fernando. Bueno, mientras tanto, mientras llega el oyente, pues vamos a presentarle a usted rápidamente antes de formalizar quién es cada uno de los invitados. Vamos a comenzar por la derecha a saludar a Martica Lucía Maldonado, que hoy nos acompaña para hablar de un evento importante a nivel empresarial, pero internacional. Buenos días.
8: Fernando, ¿cómo estás? Buenos días, qué gusto estar acá nuevamente en la cabina de Magazine de la Radio.
7: Antes de que comenzaras a sonar el World Business Forum, no existía porque no estaba Marta Lucía. ¿Cuánto lleva el foro? Lleva 11 años ya.
8: En Colombia lleva 11 años, pero en el mundo ya va a cumplir 30, en los otros países.
7: O sea que la gestora fue, la que trajo un foro fue Marta Lucía.
8: Tal cual, tengo ese honor.
7: Y así, antes de entrar en materia, ¿qué nombres importantes han estado en este evento que siempre se hace en la Julio Mario Santo Domingo?
8: Bueno, para la primera edición trajimos a Richard Branson, el dueño de Virgin, y este empresario gigante. Hemos traído del mundo de la tecnología, se me está escapando el nombre, el cofundador de Apple.
7: Don Julián.
6: Pero el cofundador, Wozniak.
8: Steve Wozniak. Lo hemos traído acá. Este año yo ahorita les voy a contar a quienes hemos traído, pero no todos los años siempre hay. Bueno, hace 2 años trajimos a Michael Phelps también, nadador olímpico.
7: Sí.
8: Cada año tenemos algún nombre bien interesante.
7: Y estaremos hablando en instantes en detalle sobre este tema. También tenemos otra invitada que es Laura Ávila. Hoy nos va a hablar de lo que son las afiliaciones, de lo que normalmente uno hace a diario, cada mes, y es cuando está pagando uno la planilla. Marta, Laura, muy buenos días.
5: Buenos días, Fernando.
7: Pues es la planilla, pero realmente lo que se llama es aportes en línea.
5: Sí, aportes en línea es como la compañía y cada mes cuando las personas ingresan y diligencian sus datos y hacen el pago, pues ese pago es lo que se llama el pago de la planilla.
7: Aportes en línea es como un operador, como una...
5: Es un operador de información, okay. Sí, que se encarga de transmitir la información entre las empresas o los independientes y quienes prestan la seguridad social, es decir, la EPS, la ARL, la caja de compensación.
7: ¿Los independientes sí son muy cumplidos para hacer esos pagos?
5: Pues en general sí, digamos, porque en muchos casos para los independientes es un requisito para generar la cuenta de cobro. Entonces, pues tanto empresas como independientes pues están obligados normativamente a hacer el pago mes a mes.
7: ¿Y las empresas?
5: Las empresas pues tienen una presión regulatoria, sí, por supuesto, con sus empleados y una responsabilidad con sus empleados.
7: He escuchado eso, pero bueno, estaremos hablando también en instantes sobre ese tema muy trascendental. ¿Martica paga aportes en línea por empresa o por independiente?
8: Por ambas juntas las dos. como empresa, por supuesto, y como independiente con las personas que nos ayudan en la casa. Y eso es importantísimo. Sí, hacer,
7: estaremos hablando incluso cómo se hace la liquidación para que nos expliquen un instante más adelante.
5: Claro que sí.
7: Y seguimos al lado de derecho de Laura, está Mauricio Torres.

0: Cuadras son 10 kilómetros.
1: 100 cuadras son 10 kilómetros, bien, bien, bien. Mauro está bien de medidas. 100 cuadras, nosotros somos una empresa del Grupo Bolívar. El Grupo Bolívar pues tiene Seguros Bolívar, Da Vivienda, bueno, el grupo seguramente que ustedes ya conocen. Somos una empresa que lleva 8 años en el mercado, 9 años cumplimos ya este año. Y nos dedicamos al negocio de renta y de venta de vivienda en Colombia. Nosotros hacemos todo el proceso por nuestros clientes. Hoy tenemos unas 220 mil unidades de vivienda a nivel nacional. Recibimos en promedio entre 1,5 millones más o menos de clientes mensuales que quieren comprar o arrendar vivienda, y nosotros nos hacemos cargo de que esas personas encuentren ese hogar ideal a través de nuestros aliados inmobiliarios, las constructoras y pues con toda la gestión nosotros de crédito hipotecario, seguros de arrendamiento, hacemos todo.
2: ¿Es muy fácil tener vivienda o hay muchas presiones por cada cambio de gobierno?
1: Hay cambios de gobierno que favorecen la compra de vivienda y otros que no. Pero hay buenas noticias porque hay una intención en este nuevo gobierno para reactivar el sector. Nosotros venimos de años en donde en vivienda nueva, por ejemplo, para que ustedes tengan un número, en el 2022 estábamos vendiendo en Colombia unas 220 mil unidades, el año pasado solamente fueron 96 mil. Entonces la disminución es grande y por supuesto hay una brecha grande en Colombia en vivienda. Pero este nuevo gobierno tiene un plan para, por ejemplo, algo muy importante para comprar vivienda, reactivar subsidios para compra de vivienda. Yo creo que muchos de los oyentes y acá en la mesa conocen o han escuchado de Mi Casa Ya, que es un subsidio que da acceso a las personas a comprar vivienda.
2: Pero se acabó. Oh.
1: Pero que se acabó en los gobiernos anteriores. Ahora, seguramente el nombre parece ser Mi Casa Milagro, porque está muy asociado.
3: Todo es muy milagroso en este gobierno. Sí.
1: Por ahí va el nombre. No está activo todavía, pero las conversaciones con el gobierno es que viene nuevamente, así que les contaremos un poquito más.
2: Mauricio, muchas gracias. Y pilas con el medio ambiente.
3: Ah, pilas, no píldoras.
2: No, pilas. Pilas con el medio ambiente, porque de pilas con el medio ambiente nos va a hablar hoy Alberto Ladino, que casualmente es el director de pilas con el ambiente. Mauricio, perdóname, Alberto, buenos días.
4: Fernando, muy buenos días y a los compañeros de mesa de trabajo.
2: Alberto es el director de pilas con el ambiente. ¿Y qué es pilas con el ambiente?
4: Pilas con el ambiente es una corporación sin ánimo de lucro que nació con la finalidad de unir a los empresarios, aquellos que tienen que cumplir con la responsabilidad extendida del productor, específicamente con el residuo de pilas y acumuladores, y que deben cumplir con esas obligaciones que de alguna manera están unidos a los compromisos que tiene Colombia con el Pacto de París, con cambio climático, con los objetivos de desarrollo sostenible, y por supuesto con el ingreso del país a OCDE también se asume como país una serie de compromisos. En ese orden de ideas también tenemos esa misión importante de llegar a los colombianos para poder recibir ese residuo y cerrar su ciclo de vida de una manera ambientalmente segura.
2: Bueno, sí, Marta Lucía, que anda por todo el continente a nivel internacional y por allá en cualquier, en Estados Unidos, en Japón, le dan una Powerbank, tiene una vida útil, me imagino, ¿de cuánto, Julián?
3: Una Powerbank, como todos los dispositivos electrónicos, la gran mayoría también dependen mucho del uso.
2: Bueno, y si a ella se le agota en ese momento la pila y dice, la voy a arrojar, ¿qué debe hacer ella para entregar la pila?
4: Para que entreguen las baterías es muy sencillo aquí en Colombia. Simplemente buscan un contenedor que tenemos instalados y la gran mayoría los encuentran en centros comerciales. Allí encuentran un contenedor en donde pueden depositar la batería de la Powerbank sin ningún problema. Y nosotros vamos a encargar precisamente de que se cierre y se recuperen esos materiales, que más adelante hablamos un poquitico acerca de cuál es ese impacto cuando yo entrego una batería o cuando yo la arrojo a la basura. Son dos circunstancias completamente distintas lo que ocurre con ese material.
2: Si usted quiere saber qué sucede cuando arrojan la batería a la basura, la caneca, se lo estaremos contando en instantes, porque tenemos un mensaje de Cundinamarca a esta hora de la mañana.
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0: solo en 2019.

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3: En el Magazine de la Radio, estos son nuestros invitados especiales. Marta Lucía Maldonado, profesional en comunicación social y periodismo. Marta Lucía Maldonado es profesional en comunicación social y periodismo, como quien dice, una colega que siempre soñaba con las grandes emociones de ser una reportera disque de guerra, pero no sé si la vida le alcanzó a dar ese gustico o solamente se fue por el camino corporativo. Pues Marta Lucía, muy buenos días de nuevo.
4: Hola Fernando, ¿cómo estás? Qué gusto estar acá.
3: ¿Llegaste a ser alguna vez reportera de guerra?
4: No, entré a estudiar comunicación social y periodismo por eso, quería cubrir conflicto armado. Todavía me parece apasionante, pero nada.
3: ¿Dónde estudiaste comunicación social?
4: Universidad de La Sabana. Me fui por el mundo empresarial y ahí me quedé.
3: ¿Cuando la universidad estaba aquí en la 77?
4: Creo que, no, yo nunca estudié acá en la 77, siempre me tocó en el campus de Chía, pero yo creo que sí unos 3-4 años después. Empecé a estudiar en el 92.
3: Estando en el campus, yo creo que ese es un escenario chévere como para ir uno visibilizando cosas que pueden suceder en su futuro, y creo que una de ellas fue pensar en volar alto y se vinculó a una empresa como Avianca.
4: Avianca fue mi primer trabajo y sí, ahí ya me quedé en el mundo, me quedé atrapada y enredada en el mundo corporativo que tanto me ha gustado, pero...
3: ¿Pero seguías estudiando y trabajabas en Avianca?
4: No, cuando me gradué. De hecho, yo hice las prácticas empresariales con Ecopetrol y luego ya mi primer trabajo sí fue con Avianca, haciendo auditorías de servicio. Volaba todo el tiempo mirando cómo atendían en vuelo.
3: ¿Y la empresa qué tal es Avianca para ser trabajadores? Existen unos premios casualmente de eso. La mejor compañía para trabajar es...
4: El Great Place to Work. Estamos hablando de Great Place to Work. El año pasado creo que se la ganó Banco de Occidente. Como la mejor compañía para trabajar se la ganó Banco de Occidente. Ellos tienen igualmente unas categorías, ¿no? Por número de empleados, pero en más de no sé cuántos empleados... Se la ganaron ellos.
3: Y después se fue para la Cámara de Comercio, después para McCann.
4: McCann Erickson, pasé por el mundo de la publicidad también.
3: Y de todas esas, ¿cuál lleva más en el corazón?
4: Pues mira, de cada uno aprende, ¿no? Finalmente uno, de eso se trata la vida, de cada pasito que uno dé, ir aprendiendo, tomando experiencias. Tengo en el corazón, y sonará muy romántico, pero sí a todas las empresas por las que he pasado, las he querido mucho, pero definitivamente la que de alguna manera marcó muy fuertemente la ruta que seguí fue la Cámara de Comercio de Bogotá. Cámara de Comercio de Bogotá, la adoro.
3: Bueno, Martica, pues estos periodistas me decían, yo quiero hablar con ella, pues ustedes tienen la oportunidad.
5: Tengo muchas preguntas.
4: Dímelo, Andrés.
5: Martica, entonces.
4: Malula.
5: Bueno, Malula, ahí te voy a poner Malula, te pongo acá Malula. Pero todo el tema del WOBI, porque han tenido muchas, voy a decir sesiones anuales, porque en estas se reúnen muchos empresarios y tratan de ver cuál es la proyección que tiene cada uno. Me acuerdo muchísimo de un libro que es Branding, el arte de marcar corazones, donde se habla de la innovación. Y qué tan necesario es ser innovador en cada una de nuestras facetas. Puede ser en la vida personal, en la vida académica y en la vida empresarial o laboral. ¿Cómo se marca precisamente la innovación en cada WOBI anual que hace?
4: Mira, Andrés, nosotros empezamos desde el concepto. Este año, la undécima edición que les decía que llegamos del World Business Forum Bogotá, tiene un concepto que es trascender, creando organizaciones sin límites. Y básicamente lo que planteamos es que hoy en día para las compañías ya no es, digamos, suficiente solamente ser resilientes, sino tienes que desarrollar una serie de estrategias para trascender como compañía, trascender en servicios, trascender en el tiempo, en fin. Y uno de los pilares de trascender definitivamente es la innovación. Por eso este año, dentro del lineup que tenemos de 8 conferencistas, tenemos 2 muy enfocados en ese tema. Está Rita McGrath, que es profesora de Columbia Business School, que va a hablar de innovación y crecimiento. Y traemos a Scott Anthony, que también es un profesor universitario de Tucker School of Business, y él habla de disrupción. Y son claramente 2 pilares necesarios para el tema de trascender. Entonces, ¿cómo lo hacemos cada año? Empezamos por el concepto. ¿Qué concepto vamos a traer para que la gente, de alguna manera, encuentre en el contenido inspiración y aprendizaje, que también es como son nuestros pilares? Y una vez tenemos el concepto, pues buscamos quiénes son los personajes que hablan de esos pilares del concepto que hayamos establecido.
6: Hablando, lo que dices es supremamente importante, porque la innovación es como el eje principal, que es lo que hace no solamente destacar, sino desarrollar nuevas empresas. Y en ese orden, digamos, como que muchas de las innovaciones en los últimos años han estado supeditadas con el tema de la inteligencia artificial. En ese orden de ideas, digamos, parte del WOBI también se va a enfocar no solamente en innovar, porque pues a veces decirlo innovar, vamos, innova, pero hacerlo es un poquito más complejo. Parte de lo que trata de hacer WOBI es eso, o sea, no solamente decirlo, sino cómo llevarlo a la realidad.
4: Tal cual.
6: Sí, sí.
4: No, perdóname, te decía que para nosotros el World Business Forum es un espacio de aprendizaje, inspiración y networking. Y buscamos que la gente se vaya. Yo siempre he dicho que con que una persona se vaya con una idea de hacer algo diferente y lo haga el otro día, a mí ya me valió mi trabajo de un año. Ya, yo con eso quedo feliz. Y tenemos varios casos de compañías que nos han dicho, esto me cambió el chip.
6: Y en ese orden de ideas, todas las empresas que nos están escuchando y dicen, ok, independientemente de el sector comercial en el que me desenvuelvo, ¿cómo puedo asistir al WOBI? ¿Cómo puedo llegar a aprender de todos estos líderes que han trascendido y han innovado?
4: Pues lo primero es que pueden visitar nuestra página web, wobi.com. Ahí está el evento de Colombia. Bueno, por supuesto tenemos unas líneas telefónicas y todo, comunicarse con nosotros, 318-328-5417. Y ahí les vamos a dar toda la información. Y este año, además, hace 2 años, hicimos una innovación que nos ha traído muy buenos frutos, y es que cuando la persona entra a adquirir una entrada para el World Business Forum, inmediatamente se convierte en un WOBI member, y es tener acceso a una plataforma que te da una cantidad de contenidos de WOBI que te puedes ir por la línea de quiero ver más contenido de inspiración, quiero ver más contenido de innovación, de inteligencia artificial. Hay unas temáticas y ahí encuentran absolutamente todo. Pero lo primero es asistir a...
6: Entren a la página.
4: Entren a la página y anímense y estén con 1.300 ejecutivos mirando cómo hacemos más y mejores empresas.
5: Muy bien, antes de irnos a la pausa, recordemos otra vez la línea telefónica.
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5: En Colombia son las 12:06 minutos. Regresamos en instantes.
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2: 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En La Voz de Bogotá son las 12 del día y 8 minutos.
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Bueno, Andrés, vamos a hablar un poco de esta canción, With or Without You. Es una de mis preferidas. La hicieron en el año 87, si no estoy mal. Sí, 87. En este álbum que se llama The Joshua Tree. Aquí está en el formato CD. Y este, un vinilo de la época. En este momento, los vinilos de época cuestan más que un vinilo nuevo. A pesar de que los vinilos nuevos son de mejor calidad sonora, estos siguen siendo muy apetecidos porque no tienen nada digital. Hay una controversia grande entre los vinilos antiguos y los nuevos, que los nuevos son una copia digital que se vuelve analógica. Depende mucho de dónde lo prensen, porque sí hay muchas disqueras piratas que hacen algo así. Pero empresas grandes, como siempre lo fue Island, que es la empresa o la disquera que estuvo tantos años con YouTube, pues obviamente las ediciones remasterizadas son muy, muy interesantes. Esa canción habla un poco de esas relaciones de pareja que son muy buenas, pero que también tienen épocas de desgaste, y por eso contigo o sin ti, y toda la vida se pasa decidiendo si están juntos o no, pero terminan cuando uno de los dos muere. Es un poco lo que pasa con With or Without You. Para mí esta es una de las mejores épocas de YouTube. Fer, ¿continúo o ya levantas la mano? Gracias.

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2: En el Magazine de la Radio, estos son nuestros invitados especiales. Laura Ávila, ingeniera de sistemas. Laura Ávila es ingeniera de sistemas, computación, diseño y maestría en gestión de innovación de la Universidad de Los Andes. Cuenta con una amplia experiencia liderando estrategias de innovación, transformación digital, desarrollo de producto y nuevos negocios, gestionando equipos multidisciplinarios y promoviendo la adopción de metodologías ágiles. Hoy tiene una trayectoria que combina su visión estratégica con la orientación al cliente y la capacidad de ejecución para convertir oportunidades en soluciones de alto impacto para el negocio. Por eso, es la directora de innovación de Aportes en Línea. De nuevo, pues querida Laura, bienvenida a tu micrófono del Magazine de la Radio.
3: Muchas gracias, Fernando, y a toda la mesa.
2: Bueno, ¿y cómo está el mercado laboral en Colombia?
3: Bueno, hoy tenemos unas dinámicas interesantes. Claro, en cualquier cambio de gobierno hay movimiento en ciertos sectores. De hecho, el sector de la construcción tiene un gran movimiento. Esto impacta, por ejemplo, en la rotación laboral y otros indicadores de, digamos, laborales en Colombia. En general, tenemos más o menos 13 millones de trabajadores o independientes que están afiliados a la Seguridad Social, que pues es una cifra interesante, siempre intentando aumentarlo pues a través de la formalización laboral.
4: Acá en el Magazine de la Radio estamos tres que no.
5: Y si iba a decir, yo no estamos formalizados.
4: No afiliado al SISBEN.
6: No estamos afiliados todos.
5: No tienen afiliados.
3: Pueden afiliarse como independientes igual.
5: Esa es una pregunta bastante interesante y es importante porque en el...
6: Ya te doy la palabra.
5: Es claro, jefe.
6: Hay una pausa, hay una...
4: Sin prisa, pero sin pausa.
5: No importa, sí.
6: Esto es de donde lo compró Pili, en
4: Tostado.
6: ¿Tostado? Sí. Vamos a darle el crédito a Tostado. En Tostado ella nos trajo unas galletitas y dice, sin prisa y sin pausa. Entonces, sin prisa, tranquilo.
7: Le cerraron las galletas.
4: Así es,
7: castigado y ya no puede comer.
5: Así va a ser, así va a ser. Así es con el tema de las preguntas que uno va a realizar. Es una pregunta interesante el tema de la formalización, porque pues en el país las dinámicas, como tú dices, son muy cambiantes y la mayoría de empleados no están tan formalizados. En ese orden de ideas que tú decías, no, pues háganle como independientes. Digamos, si un empleado, por protegerse y pagar, digamos, sus aportes fiscales, decide, aunque esté trabajando para una empresa, hacerlo de forma independiente, ¿eso eximiría de cierta forma que la empresa tenga que responder también o se puede hacer en paralelo?
3: No, para nada. La empresa tiene la responsabilidad, dependiendo del tipo de contrato. Si eres un contrato dependiente, es decir, trabajas para la compañía, la empresa tiene la responsabilidad de afiliarte a Seguridad Social
5: independientemente
3: y
5: del
3: hacer
5: tipo de
3: los
5: contrato.
3: Pagos a Seguridad Social. No. Pues, a ver, hay diferentes tipos de contrato, como de aprendices y demás, término fijo, término indefinido. Todos esos deben estar afiliados a través de la empresa. Pero tú adicionalmente, de hecho, por acá lo hablábamos, también puedes pagar como independiente, porque tú puedes tener más de un contrato a la vez. Por ejemplo, puedes trabajar acá, pero también puedes ser freelancer en otros tiempos libres y ahí deberías pagar como independiente la Seguridad Social.
4: Ah, se puede pagar doble.
6: Doble, sí.
3: Sí, sí, sí. Se puede pagar doble.
8: Okay. Hay una parte ahí... Laura, sí, y es que, por ejemplo, uno de los grandes retos que tienen cada uno de los gobiernos es que haya trabajo, como se dice coloquialmente, en blanco y no haya trabajo en negro. El trabajo en negro o informal crece muchísimo y eso también infiere o incide demasiado en que si yo no tengo un trabajo fijo, entonces va a ser muy costoso, por ejemplo, ser independiente, pero también pagar la Seguridad Social independiente, pagar pensión y obviamente olvidémonos de lo que es el ARL. Pero, ¿cuál es el reto ahora precisamente para que la gente pueda sumarse? Porque eso influye muchísimo con el empleo, influye muchísimo con el trabajo que es formal y de ahí incide que la empresa afilie al empleado. Entonces, eso ayuda muchísimo también para que todo se pueda hacer en línea y muchas cosas, pero también es una afectación que golpea también todo lo que es ese sistema social, económico, laboral y en el sistema de salud del país.
3: Bueno, en general digamos que la dinámica, como en muchos otros ambientes, viene siendo la digitalización, cómo facilitamos a través de la tecnología este tipo de operaciones. Entonces, inicialmente se empezaron a facilitar las operaciones de pago a la seguridad social, es decir, que mes a mes las empresas o la independiente a través de una página web puedan hacer el pago, porque antes debían ir físicamente a las diferentes entidades a hacer el pago. Entonces, el pago de la seguridad social es una cosa que viene regulada ya hace un tiempo, más o menos 17 años, que es lo que llevamos en el mercado, un poquito más, pero hay una parte que en realidad venía estando un poco descuidada en ese sentido de la digitalización y la centralización, y es la afiliación. Para tú poder realizar un pago, pues tienes que estar afiliado, claro, a una EPS, a una ARL, y eso hoy es como lo que ocurría antes con la seguridad social, y es, mire usted a ver cómo puede afiliarse. Y eso, en Bogotá, digamos, tenemos unos canales, o en las ciudades centrales del país, pues tenemos unos canales bastante potentes para hacerlo, pero en las, no sé, los municipios no necesariamente existe esa facilidad. Entonces, como muchas cosas en los diferentes mercados, pues venimos orientados hacia digitalizar ese proceso de afiliación, hacerlo mucho más fácil para los trabajadores independientes o dependientes de una empresa a nivel nacional.
5: Y actualmente esa cobertura, por lo menos en cuanto a municipios se refiere, ¿cómo van en estos momentos? ¿En qué porcentaje aproximadamente?
3: Aportes en Línea tiene una cobertura a través de nuestra plataforma del 100% de los municipios, es decir, donde estés.
5: Incluyendo ya la digitalización.
3: Sí. La afiliación, tenemos un producto que se llama Afiliación en Línea, que pueden entrar a nuestra página web aportesenlinea.com y pueden conocerlo, pero entrando al portal puedes afiliar a tus trabajadores o de cualquier municipio del país, y hay que tener presente que una empresa, por ejemplo, puede tener locación en Bogotá, pero puede tener trabajadores en cualquier lugar del país. Eso quiere decir que la parte administrativa está aquí, pero debe poder gestionar y administrar afiliaciones a nivel nacional. Eso es muy interesante, que a través de una única plataforma puedas hacerlo.
5: Si escucha, señor director.
8: Fácil.
3: Aportesenlinea.com, afiliación en línea. Y
5: ahí como está. Cuando nos toca viajar, por
4: internet
5: ejemplo,
4: es el al norte. 10
3: minutos por cada uno.
6: Resulta que, bueno, sabemos lo que es riesgos, pero ¿qué es la ARL y para qué sirve?
3: Bueno, el sistema de seguridad social se compone de 4 elementos que cubren como los riesgos de las personas. Una es la ARL, que son los riesgos laborales que dependen de, pues, de tu trabajo, algo que te pasa por tu labor como empleado o independiente. Por el otro lado está la EPS, que es tu salud como general, digamos, cuando no estás trabajando, sino tu salud en general. Está la caja de compensación, que tiene que ver como, pues, con el bienestar tuyo y de tu familia, ¿no? Y pensión, que es, bueno, cuando llegas a una edad de vejez, y no es solamente vejez, también hay de invalidez, por ejemplo. Pues que te puede cubrir cuando tú ya no puedes trabajar por alguna razón.
4: ¿Hay una pensión de cansancio o no?
3: No. Todavía no. Todavía no
7: se paga por eso.
6: Antes de irnos al mensaje de DaVivienda, cuando hubo el terremoto, aquí presentaron algunas imágenes de los trabajadores de Transmilenio que estaban montados en un puente y se les movía. Si ellos se caen, ¿ahí los cubre la ARL?
3: Depende. Si estaban... estaban ejerciendo su labor de la empresa, sí.
5: O sea, por eso se llama ARL, aseguradora de riesgos laborales. O sea, bueno, mientras hagan su labor. Por ejemplo, yo casi me mato aquí, en este momento cuadrando la cámara, estaba en mis funciones.
3: Exactamente.
5: Ahí, pero como no estoy afiliado. Y en esos casos, por ejemplo, sucede eso, el accidente, me caí en la cabina. Y pues mi jefe no ha tomado esos 10 minuticos mientras nosotros charlamos para irme afiliando. ¿Qué puede suceder ahí?
3: Es muy importante. La legislación protege a los trabajadores. Es decir, que si tú ejerces una demanda bien ante una empresa que no ha hecho la afiliación, pues la ley te protege a ti, y seguramente la empresa tendría que hacer una indemnización por lo que te ocurra en ese sentido.
4: Así trabaje poquito.
5: Con razón.
4: Así trabaje poquito.
5: Si siente, en estos momentos, de hecho, creo que siento un malestar en estos momentos.
3: Por eso es muy importante hacer las afiliaciones en el momento real en que empiezas a trabajar, porque ¿qué pasa si yo digo, ay no, pues yo espero la otra semana, que pase el periodo de prueba, que y puede ocurrir un riesgo en ese momento? La afiliación tiene que ser muy temprana.
5: Y en ese mismo... Perdón, y en ese mismo orden de ideas, cuando se termina un contrato laboral, por ejemplo, a mitad de mes, si la persona sigue estando afiliada porque el empleador le está pagando, no sé, todo el mes completo, y llega a suceder algo, después de haber salido. Por ejemplo, yo trabajo hasta hoy, que es 26.
4: Y tenga la
5: posibilidad. Y mañana. Estoy vaticinando. Y por ejemplo, mañana ya no estoy en funciones, ya digamos la empresa no tiene ninguna responsabilidad, llamémosla administrativa, y sucede algo el día de mañana, ¿puede estar implicada la empresa?
3: Así como existe una acción de afiliar, existe una acción de desafiliar. En realidad, en el mundo de seguridad social se llama de retiro, una novedad de retiro. Y yo como empresa estoy en la capacidad de decir, esta persona trabajó hasta tal día y la retiro a partir de ahí. Una vez ya ejecuto el retiro, pues no tienes cubrimiento.
5: Ah, ese retiro se va a hacer rápido.
4: Tengo una pregunta. En Colombia. Un segundo, Fer. Si me voy para Argentina a cubrir un partido, pero voy en empleado del magazine de la radio y pasa algo en Argentina, ¿la ARL cubre?
3: Esas son negociaciones que la empresa realiza con las ARLs. Entonces,
4: okay.
5: Pues, o sea, el tema de la cobertura y todo.
4: Es decir, lo mismo que Juli. No le va a responder. El día de mañana ya no funciona.
3: Hay unos elementos contractuales.
5: Que primero nos afilien y luego responden.
9: Primero que los afilien y luego ya. Luego ya se preocupan por eso.
3: Bueno,
6: David Vienta tiene un mensaje muy importante a esta hora de la mañana con noticias positivas.
8: Hablando de viajes a Argentina. Madre.
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6: Le dicen Mauro, pero en realidad se dice Mauricio Torres, que es magíster en transformación digital. Mauro o Mauricio es magíster en transformación digital y desarrollo de negocios digitales por la Universidad de Barcelona, con formación adicional en transformación digital en el MIT. Su trayectoria abarca metodologías ágiles, canales digitales, métodos de pago, marketing y analítica de datos. Y en la actualidad es el gerente general de 100 Cuadras, el cual tiene afiliados a todos sus empleados a la AAP.
8: Como tiene que ser.
5: Mauro Píldoras Inmobiliarias.
9: Como debería ser, Fernando.
6: Mauricio, ¿cómo vamos? Muy buenas tardes.
9: Buenas tardes. Un gusto estar acá. Muy contento de estar con la mesa de trabajo. Y bueno, ¿no? Estos invitados especiales que ustedes tienen, maravilloso.
6: Bueno, ya ha recorrido 99 cuadras, pero hoy está en 100 cuadras. ¿Qué son 100 cuadras? Te decíamos extra micrófono.
9: Muy bien. Bueno, 100 cuadras es, arrancamos como una plataforma de listing inmobiliario, pero hoy somos una empresa que ya lleva 9 años en el mercado. Este año cumplimos 9 años en el mercado y estamos en todo el negocio de venta y de renta de vivienda. Nosotros, como les contábamos, tenemos hoy unas 220 mil unidades de vivienda a nivel nacional disponibles para que ustedes puedan comprar o rentar. Y además de eso, hacemos todo el proceso para que ustedes puedan comprar o arrendar vivienda, porque ustedes saben que para comprar vivienda hay unos trámites especiales. Uno normalmente cuando compra vivienda tiene que poner una plática inicial, que es la cuota inicial. Ahí vamos a hablar un poquito, pues, como hay subsidios o hay ahorros, hay cesantías, bueno, deben ser unos recursos iniciales, y luego de eso viene un crédito hipotecario, un leasing habitacional, que es el que apalanca, digamos, el largo plazo del pago de esa deuda. Nosotros nos hacemos cargo de todo ese proceso para nuestros clientes.
6: No es un secreto que las viviendas nuevas han caído en ventas, pero ahora la gente está pensando cómo hacen arrendar.
9: Sí, hemos caído en la venta de vivienda nueva. Les contaba previamente que nosotros venimos de el pico que hemos visto en los últimos 15 años son 220 mil unidades vendidas y entregadas en un año. Y en los últimos años hemos estado como por alrededor de unas 96 mil, 100 mil. Ha migrado muchas personas al arriendo. Recuerden que el arriendo es una gran opción que tiene dos beneficios. El primero es que normalmente cuando usted busca un arriendo va a tener la oportunidad de estar más cerca de lo que usted necesita. Si usted va a buscar un arriendo, normalmente pues búsquelo cerca a su trabajo, cerca a su oficina, o cerca al colegio de los niños, o cerca a la familia.
6: Bueno, los invitados que hoy tenemos acá son de distintas edades y van a representar cada uno como un grupo
5: generacional
6: o poblacional. Sí. Solamente me dice sí o no, o cuál de las dos, Julián. ¿Compraría vivienda nueva o se va para arriendo?
5: No, yo tengo vivienda propia, preferiría comprar, por eso, preferiría comprar. No.
6: Tienes, obviamente, yo sé que eres un súper rico, no necesita ni siquiera si ven.
5: Me tocó duro, pero, duro, sin el apoyo del señor director.
6: Nueva, o sea, para
5: sí, compraría.
9: Yo le compraría.
5: Sí, por el hecho de negocio, más por
8: eso. Es que hay una variable en ese tema.
6: Solamente la respuesta.
8: ¿Respuesta corta o larga?
6: Corta.
5: Sí, bueno.
6: Sí, compraría. ¿Mau?
8: Sí.
6: ¿Compraría? Sí, sí. ¿O la rienda?
8: A ver, es curioso
5: sí,
8: porque...
5: ¿Sí o no? ¿Sí o no?
8: Es que
5: sí o no. Respuesta corta, Mauro.
8: Entonces, ¿sí o no? Es curioso porque tengo vivienda propia, pero vivo en arriendo. Matica. Justamente por eso. Es vivienda la arrendé y me muevo en el sector que quiera.
5: Es muy
8: entonces
5: común.
8: Me aburro acá, me voy a otro.
5: Es muy común.
7: Sí, sí, también tengo, la estoy pagando todavía, pero sí, sí tengo vivienda nueva. Y si tuviera una plata para invertir, no compraría vivienda nueva. La mía sí, pero no compraría otra.
6: Laura.
3: Me pasa lo mismo. Creo que seguramente, bueno, vivo en vivienda propia, pero también creo que si compraría, tal vez no sería para vivir ahí, probablemente.
8: Como inversión.
6: Y nuestro invitado hoy de las pilas.
13: Sí, definitivamente compraría nuevo. De hecho, tengo mi apartamento, pero sí, definitivamente sí.
6: Gracias, don Alberto. Entonces, Mauricio, ¿y tú?
7: ¿Y tú, Fer?
9: Por supuesto, Fer compraría. Sí. Bueno, ¿y Fer?
6: Yo creo que...
5: ¿Sí o no?
7: Sí. Rápido, sí.
9: Respuesta corta.
6: Oh, sí, compraría.
8: Sí. Bueno, tengo varias preguntas igual con Julio,
5: sí,
8: muchas, pero referente al crecimiento, por ejemplo, de la vivienda nueva, que varía muchísimo en el metro cuadrado, porque en un momento se hablaba sobre el debate de por qué de 35 metros cuadrados, cuando estamos sí, acostumbrados a 75, 80, 90, donde sí las hay, pero ya el valor es un poco más exorbitante. Sí. Entonces, el estar acomodándonos a nuevas formas de vivir en 35, 40 metros cuadrados, eso ha influido demasiado, no solamente en la venta, sino en el arriendo, en el alquiler de vivienda, no solamente depende del lugar en Bogotá o en cualquier ciudad del país, pero eso infiere demasiado el tamaño.
5: El tamaño importa, Andrés.
8: Así que no, pero sí.
9: No, el tema es importante, Andrés, porque hay dos cosas que están apalancando el tema. El primero es que, en efecto, hemos venido viendo a lo largo de los años, nosotros tenemos estudios, incluso de más años, porque tenemos el Grupo Bolívar detrás, pero hemos visto una disminución de los metros cuadrados en promedio de la vivienda, ¿sí? Hay ciudades que pasaban de, lo vemos en los últimos 5 años, pasaban de un promedio de 85-90 metros a un promedio de 65 metros. Y tenemos viviendas de 35 metros cuadrados. Eso tiene dos razones fundamentales. La primera, en efecto, las familias vienen cambiando. Hay familias que hace unos años eran familias de 4 o 5 personas, hoy son 2 personas, 1 persona, entonces
8: persona y perrito.
9: O persona y mascota, entonces eso ha venido cambiando. Y el segundo tema importante que ha venido cambiando es que no hay tantos sitios para construir, sobre todo en las ciudades principales, entonces lo que estamos haciendo es optimizar. Lo que hacen los constructores es tomar una casa con un área grande y en cambio de tener una casa grande, armamos un edificio de apartamentos.
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0: Bueno, esta canción es una canción un poco triste porque, como su nombre lo dice, Sunday Bloody Sunday, un domingo sangriento. Esto fue un episodio en donde el ejército británico asesinó a unos manifestantes. Fue en el año de 1972. Está en este álbum que, pues, su nombre lo dice todo. War. Como les decía al comienzo, Bono, sobre todo, el más activista ha sido Bono y ha estado siempre en contra de la guerra. Es un tipo que estuvo nominado a Premio Nobel de la Paz. Cuando uno lo ve como persona, el tipo lleva 20 Grammys, 2 Óscares, el tema de Premio Nobel de la Paz y a un Premio Globo estuvo nominado también. Y ha sido muy activista. ¿Alguien sabe de dónde viene la palabra o el apodo Bono?
1: El pan de Bono.
0: Él nació en Buga. bueno, pero sí es un nombre de una tienda de audífonos para la sordera, sí, que había en Irlanda y se llamaba Bono y de ahí tomó su apodo. Bueno, entonces, este álbum, pues que nació en 1983, es el tercer álbum de estudio de la banda, fue uno de los más criticados por aquellos que estaban a favor de la guerra, porque como todos sabemos, la guerra también es un negocio. Conviene que haya guerra porque al haber guerra hay armas, fabricación, desarrollos, etc. Vamos a ver este noviembre que viene con su nuevo álbum, a ver qué habla de la guerra. Quizás hay algo de este tema de Palestina, Israel.
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6: Bueno, a las 12:35 minutos nos vamos para el World Business Forum, don Mao.
7: Bueno, gracias por la invitación, Fer. Vamos como empresa, como Magazine de la Radio.
6: Con ARL.
7: Con ARL.
8: Invitados por Fer.
7: Bueno, ese día sí toca de corbata, me imagino. Sí.
9: No, ya no. A mí me insinuaron que mi contrato termina hoy, entonces les deseo lo mejor. En...
8: Business casual, Mauro.
7: Bueno, Maluma. Business casual, ok.
6: Para despedirnos, Maluma, recuérdanos, por favor.
8: Maluma.
6: Sí, Malula.
9: Malula.
6: Malula.
8: Bueno, undécima edición del World Business Forum Bogotá, 28 y 29 de octubre, en lo que ha sido nuestra casa durante estos 11 años, el Teatro Mayor Julio Mario Santo Domingo. Así es que allá los espero a todos. Pagamos muy juiciosos la ARL, toda la gente que está montando el evento. Entonces, cualquier cosa ahí, allá nos vemos.
6: Recuerda que estuviste trabajando en publicidad en McCann Erickson y para eso hay que darse a ubicar esos momenticos para recordar. Línea telefónica o sitio web para que la gente diga, wow.
8: Bueno, entonces los espero, esperamos las llamadas en el número 318-328-5417 o en nuestra página web wobi.com. Ahí buscan algunas de los, o sea, están los 7 países donde estamos, Colombia, está toda la información. Y nos vemos el 28 y 29 de octubre.
7: Malula, déjame hacer una pregunta. Cuando han venido restaurantes, hemos salido allá a probar el restaurante, todo. Vamos también invitados directamente por Wobi, ¿no?
8: Por Fernando, no se preocupen que yo los invito.
7: Uno aquí no gana ni una.
8: Todos. Te trajeron galletitas, Mauro. Claro que sí.
6: Comí la mitad nomás. Y Andrés, recuerda que va a estar un cineasta importante, tú que manejas la cultura.
10: Sí. Hola. Coppola, sí, porque es el que dirigió El Padrino 1 y 2, que es un libro primero escrito por Mario Puzo, y que Coppola fue el que le dio precisamente vida a ese libro, y es una de las mejores sagas, o si no digo que la primera y la segunda son las mejores películas de El Padrino. Entonces, hay una cosita que yo veía cuál va a ser la intervención de Coppola, porque va a ser storytelling y...
8: Francis Ford Coppola venía a hablar de creatividad. Y él específicamente la charla que va a dar es de director de cine a CEO. Digamos que él va a hacer un paralelo muy grande. Y tuve la oportunidad de escucharlo a él una vez hablando. Y claro, uno nunca se detiene a pensar, los retos son muy similares. O sea, tú para hacer una película tienes un presupuesto limitado, tienes una idea en la cabeza de qué quieres como producto final, tienes que dirigir una cantidad de equipos, técnicos, actores, todo, y el director de cine pues finalmente termina haciendo lo mismo que hace un gerente de una compañía, que es...
7: Nada.
8: Tener un producto, oigan a este, tener un hacer todo para que la el producto final sí. que se esperaba.
6: Entonces, 28 y 29 de octubre en el Teatro Mayor Julio Mario Santo Domingo. Allá van a ver a la increíble y espectacular Malula.
9: Ma es Malula. Otra persona.
8: Malula.
9: Sí, Maluma es otra persona.
6: Pues muchas gracias por compartir esa información con los oyentes del Magazine de la Radio.
8: Fernando, a ustedes muchas, muchas gracias. Feliz de haber estado acá oyendo y aprendiendo, todos los otros invitados también. Qué honor estar acá en esta mesa con ustedes. Y bueno, nos vemos 28 y 29 de octubre, Julio Mario Santo Domingo.
6: Las 2 de la tarde, 38 minutos en Argentina, donde nos escuchan muy chévere a esta hora.
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6: Expo Café reunirá en Corferias a productores, baristas y expertos del café.
10: Pacto Global realiza el quinto encuentro de innovación social.
6: Corferias se alista para la 35 Feria Internacional de Bogotá.
10: En el Colombia abre vacantes para realizar prácticas en el 2027.
6: Del 15 al 18 de octubre, Café de Colombia y Corferias abrirán sus puertas para una nueva edición de Cafés de Colombia Expo 26, que este año tendrá como eje temático el concepto Cientos de Formas de Vivir el Café. Durante los 4 días de feria, los más de 40.600 visitantes y 180 expertos se acercarán a los procesos de transformación, comercialización y las tendencias de consumo global relacionados con el café.
10: Pacto Global Red Colombia invita a sus empresas y organizaciones a participar del quinto encuentro de innovación social, un espacio para conectar experiencias, aprendizajes y soluciones que están generando nuevas formas de responder a los desafíos sociales del sector empresarial. Este año la conversación se realizará en la sede de Comeva Cali el 22 de octubre, en el que analiza ecosistemas empresariales regionales, alianzas, impacto y construcción de territorio.
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6: Del 28 de septiembre al 2 de octubre, Corferia será el escenario de la 35ª versión de la Feria Internacional de Bogotá, el principal encuentro de negocios para la industria en Colombia y uno de los referentes del sector de América Latina. Durante 5 días, este evento reunirá a más de 500 expositores y cerca de 50.000 visitantes profesionales, quienes encontrarán un espacio para conocer las últimas innovaciones, fortalecer las relaciones comerciales e identificar oportunidades para impulsar la competitividad del sector.
10: En el Colombia abrió la convocatoria para realizar prácticas profesionales en el primer semestre de 2027 para más de 120 estudiantes de las carreras de Administración, Ingeniería, Economía, Finanzas, Comunicaciones, Análisis de Datos, Psicología, Derecho, Ciencias Ambientales, entre otras. Las vacantes están ubicadas en Bogotá, las del Departamento de Atlántico, Huila y algunos municipios de Cundinamarca. Sin importar la región, cada practicante contará con beneficios que, la verdad, son un hit.
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6: Alberto Ladino, administrador de empresas. Alberto Ladino es administrador de empresas, egresado de la Universidad Antonio Nariño, especialista en finanzas públicas de la Universidad del Rosario, con evaluación financiera y económica de proyectos de la Universidad Nacional de Colombia, seguridad y salud en el trabajo y sistemas integrados de gestión de la Universidad Javeriana y normas internacionales de la Universidad Central. Hoy ha sido invitado porque nos va a hablar sobre lo que es la Corporación Pilas con el Ambiente a nivel nacional, y adicionalmente porque es miembro del Comité Nacional de la RAE de Colombia y del grupo Retorna de la ANTI. Hoy, como director de esta corporación, de este organismo Pilas con el Ambiente, nos va a hablar cómo reciclar pilas y qué más se puede hacer en esta materia. Don Alberto, muy buenas tardes.
16: Fernando, muy buenas tardes a todos los compañeros de la mesa de trabajo.
6: Hace unos instantes estábamos hablando de lo importante y del peligro de no reciclar pilas. ¿Por qué es importante y por qué hay que hacerles un llamado de atención a la gente, a los jóvenes, para que no boten las pilas sino las reciclen?
16: Fernando, muchos nos quedamos específicamente en saber que tal vez la pila hace daño al ecosistema. Pero, y muchos pensamos que por aquel elemento que se llama mercurio. Pero las pilas, por lo menos las que conocemos como AA, AAA, que es un solo ciclo de vida, que le llamamos primarias, ya no tiene mercurio en su contenido. Desde el año 2006, los fabricantes retiraron este tipo de trazas de la fabricación. O sea que realmente el objetivo no es eliminar el mercurio porque ya no existe. Lo importante es saber qué pasa con una pila cuando nosotros no la entregamos y la podemos reciclar. Las pilas, hablemos específicamente como de los tres tipos de baterías que existen. Las primarias, que son aquellas que tienen un solo ciclo de vida, es decir, que no se pueden recargar. Las secundarias, que tienen dos tipos de tipologías, unas que son las que tenemos en los celulares o los computadores portátiles, y la tercera, las que tenemos en los vehículos eléctricos. Todas ellas están fabricadas o sus componentes son recursos naturales no renovables. Esto quiere decir que cuando nosotros no tenemos la oportunidad de recuperar estos materiales, pues sencillamente estamos generando más extracción de material de la tierra para procesos de fabricación. Definitivamente, y lo hablábamos hace un momento, los vehículos eléctricos en este caso hoy día son más, se están comercializando más no solamente en Colombia sino todo el mundo. Uh-huh. Y esto requiere de materiales. Si nosotros no entregamos los diferentes tipos de residuos de una manera adecuada, pues vamos a perder la oportunidad de recuperar esos materiales y sencillamente vamos a utilizar más materia prima del único proveedor que tenemos, que es el planeta Tierra.
10: Hablando del planeta.
9: Sigue, Andresillo.
10: No, algo rápido. Hablando del planeta Tierra, la Agenda 2030 plantea precisamente el tema de renovar y estar en amistosidad con el medio ambiente. La amistosidad no existe, pero en amistad con el medio ambiente. Pero ¿cómo vemos el tema del reciclaje? ¿La gente está tomando conciencia? ¿Realmente sí está haciendo esa parte de separar las pilas, ir a los centros comerciales y a los puntos donde tengo que ir a llevarlas? Porque con la cantidad que llevan ustedes durante estos meses, podría decirse que sí hay conciencia con las personas y sí se está haciendo esa separación y llevando las pilas donde tiene que ser.
16: Es muy interesante los resultados que obtenemos. Voy a referirme a algo importante que se hizo en el año 2018-2019. Fue una encuesta que se hizo con cifras y conceptos en donde hablábamos acerca de qué tanto conocía la comunidad acerca de los programas postconsumo y específicamente de pilas. Y las personas encuestadas, el 70% reconocieron que conocían los programas de pilas. Pero ¿qué pasa? Una cosa es conocerlo y otra es que lleve a la acción. Escasamente el 20% de las personas llevan las pilas a los contenedores. El año pasado se hizo una encuesta nuevamente y el resultado no cambia mucho. Porque desafortunadamente nos quedamos como comunidad solamente en saber que el otro tiene responsabilidad, pero yo no. Uh-huh. Creo que hay un paso muy importante en donde cada uno nos demos cuenta que tenemos una responsabilidad importante, que debemos ser actores y no simplemente un televidente más o un actor más dentro de la cadena, pero somos protagonistas dentro de lo que se logre hacer. De lo contrario, vamos a seguir extrayendo más materiales. Pila primaria es compuesta de zinc carbón y alcalí, de zinc, de manganeso, de potasio, de carbón y de metal. Pero si la arrojamos a un relleno sanitario, ¿qué pasa? Allí hay una reacción química porque todos estos son elementos químicos. Sin embargo, si las entregamos, lo recuperamos para que se integren a otros procesos industriales.
9: Esa pregunta era interesante y también iba un poco a lo que estaba mencionando Andresillo desde el punto de vista del reciclaje. Pues me sorprende mucho la cifra de que tantas personas sepan cómo es que se debe realizar el proceso. Y pues sí, del dicho al hecho hay mucho trecho, como se dice coloquialmente. Pero digamos, no hay en muchos lugares, ni siquiera en las calles, hay contenedores especializados para que las personas sepan dónde disponer de las pilas, empezando por el hogar. Muchas de estas personas, entonces, ¿cómo se puede hacer para empezar a disponer bien de estos materiales? Porque pues ya sabemos muchos, la bolsita blanca para lo reciclable, la bolsita negra para lo que es orgánico y que no se puede reciclar, digamos como que en la parte más básica. Pero con el tema de las pilas, se acaba la pila, la gente aún falta, siento que mucha cultura en eso y es, ok, tengo la pila acá y dónde están los centros, o si la voy a llevar en un conjunto cerrado a las canecas, no hay en dónde, entonces recurren a lo simple, la boto en lo no reciclable. Entonces, en ese orden de ideas, ¿cómo debería ser esa disposición real y bien hecha para que podamos disponer de esas baterías sin el riesgo de que puedan generar esas reacciones químicas por juntarlas con otros productos?
16: Nosotros siempre invitamos a la comunidad a que en su casa hagan un mini contenedor. Y hacer un contenedor es la cosa más sencilla del mundo. Una botellita de agua, una botella de gaseosa, una cajita. Simplemente la podemos convertir en un mini contenedor para nuestra casa. Y cuando se termine la pila, la colocamos allí. Y fácil, cuando vamos a hacer mercado, cuando vamos a encontrarnos con los amigos en un centro comercial, será la oportunidad para llevarla a ese sitio que con toda seguridad vamos a encontrar un contenedor de pilas con el ambiente.
9: Si yo no soy un consumidor, digamos, tan usual de pilas, las uso de vez en cuando, no sé, para la máquina de afeitar, para el control del televisor, y empiezo a llenar mi contenedor, pero pues veo que se demora. ¿Existe algún riesgo por dejar esas pilas en ese contenedor X o Y cantidad de tiempo o no hay ningún inconveniente?
16: No hay ningún inconveniente. Lo más importante es que se coloquen de manera segura. Cuando hablo de manera segura es que no estén expuestas a la humedad, por ejemplo.
6: ¿Pero se descomponen?
16: Si cuando tú colocas la pila, la expones a la humedad, sí puede por la oxidación, sí. Pueden comenzar a lixiviar.
9: Es cuando se soplan. Se
16: sí, inflan, exactamente. Sí. Una pila, por ejemplo, de un celular o de un computador, cuando tú la retiras y que se comienza a soplar, es porque hubo alguna exposición a la humedad. Y en ese caso, lo más apropiado es colocarla, ojalá preferiblemente dentro de una cajita con arena y con plástico, y lo llevas al contenedor de pilas con la mente y ya. Con eso ya está completamente asegurado que no va a pasar nada. Pero si tú la dejas expuesta a la humedad, sí la posibilidad de que se explote esto.
6: Bueno, ¿cuánto hemos recuperado hasta lo que va este año en pilas?
16: Este año ya llevamos cerca de 400 toneladas de pilas. Wow. Nuestra meta es de 487 toneladas, o sea que... Vamos a lograr cumplir con nuestra meta de recolección.
6: Muy bien. 12:50 minutos, información oportuna a esta hora de la mañana.
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Bueno, tenemos una de las canciones más conocidas de YouTube. Se trata de Beautiful Day. Está en un álbum que se llama All You Can Leave Behind. No lo traje, lo tenía en un CD, vi que no lo traje, pero sin embargo está en este formato de DVD y en el formato

0: Y se ve un poco la evolución de cada uno de los integrantes. Es una canción que sonó en muchas emisoras. Y esta canción sí llegó a ser número uno en Inglaterra y llegó al top 10 en las listas de Billboard en los Estados Unidos. Una gran banda. Estamos pendientes de este noviembre, como les decía, a ver qué nuevo nos trae. Y si quieren saber más cosas de bandas de rock, pues los invito a seguir Mauro Píldoras de Rock en Instagram y TikTok.
1: ¿Cómo pasa el tiempo de rápido? ¿Qué se nos queda a esta hora en el tintero, don Julián Cuellar?
2: Nada, que nuevamente Estados Unidos apela a Elon Musk porque está metiendo las narices en la multa que le puso la Unión Europea a X el año pasado por el tema de los chulitos azules. Entonces el gobierno de los Estados Unidos le está diciendo a la Unión Europea, hey, suave.

0: arrancó hace un par de días, así que va a ser un fin de semana pasado por fútbol, bueno, una semana pasada por fútbol, Estados Unidos contra Perú y Canadá contra Chile. Hoy los partidos, tanto de la fecha FIFA como la National League.
1: Don Alberto, de una pila usada a nuevos materiales, ¿cuál sería la información como en el tintero?
2: Bueno, interesante. Cuando tú entregas una pila de zinc carbono alcalina, las que llamamos AA, AAA, 6 voltios, 9 voltios, de esta pila se están recuperando los materiales para utilizarlos como fertilizantes agrícolas.
1: Excelente, vean.
2: Una píldora.
3: Nadie sabía. Una píldora. Claro, o sea, cuando uno se come una naranja viene con AA.
2: Total, totalmente. Eso por un lado. Y cuando tú recuperas los materiales de la pila, de la batería, del computador, del celular, o también de movilidad eléctrica, se logra recuperar lo que es el litio, cobalto, voltán, níquel, acero, aluminio, que sirve posteriormente para la fabricación de nuevas baterías.
1: Bueno, Alberto, muchas gracias por compartir estas noticias con los oyentes del Magazine de la Radio. Bueno, ¿y qué se nos queda en el tintero a esta hora de la tarde? Doña Laura. Laurita.
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1: Don Mauricio, ¿qué se nos queda en el tintero después de esas notas, de esos datos económicos, de saber que la gente no compra tanto vivienda nueva?
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1: 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Bueno, la asistencia técnica hoy fue de nuestro querido Andrés Charri y la despedida las píldoras de rock con un tema que tiene ahí en el tintero.
3: Andrés, el tema del tintero.
1: Sí, el tema del tintero.
3: No, va sin música.
1: Bueno, ¿sin música?
3: Sí, sí.
1: Ay, no, entonces, hasta este punto yo ahora les anuncio con muchísimo.
0: No, pero va a cantar, va a cantar.
3: ¿Cómo?
5: Es que va a hacerlo a capela, o sea, es el que
3: acapela.
5: Va a cantar.
3: No, no, contarles que
5: cantando.
3: Se está preparando una feria de vinilos interesante. ¿Sí ve? Andrés está en la jugada. Bueno, vamos a empezar con ferias de vinilos en el mes de octubre, noviembre y diciembre. Y ya en los próximos programas les estaremos contando varios sitios donde lo vamos a hacer, porque la gente está aficionada nuevamente al vinilo. Hay más de 40 tiendas en Bogotá, entonces vamos a ir por diferentes sitios de la ciudad para que la gente vaya, compre, intercambie, regale, done, porque hay gente que no sabe qué hacer con los vinilos y los bota a la basura. No, eso para mucha gente es valioso. Y para, pues, para mí son súper valiosos.
1: Desde la capital de la República, les anuncio este amigo de ustedes, Fernando Rinconche, de la Asociación Colombiana de Periodistas, ACOPER, que les dice muchas gracias, que Dios los acompañe.

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2: ¿Qué tal, amigos? Bienvenidos a Perfiles Musicales, este programa.
1: 3 minutos.
2: ¿Qué tal, amigos? Bienvenidos a Perfiles Musicales, este programa que hacemos todos los sábados a través de una de las emisoras más queridas y más recordadas por los colombianos, La Voz de Bogotá, de Todela Radio. Este programa en donde Dios nos da la oportunidad de venir a pasar un rato agradable, dialogando, escuchando los mensajes de todos nuestros oyentes, de toda esa familia que ha venido creciendo todos los sábados. 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En el máster nacional e internacional nos acompaña Yuri Igua, Yuricita, en la producción, el ingeniero Ricardo Escayón en la conducción, quien les habla, Hernán Forero, y en la dirección, Mayer Rodríguez. Mayer, muy buenas tardes, bienvenida.
3: Muy buenas tardes, Hernancito. Una vez más agradecida con Dios por esta oportunidad tan grande que nos da de hacer lo que nos gusta aquí, hoy, aquí en Perfiles Musicales de Hernán Forero desde la cabina de La Voz de Bogotá de Todela Radio. Un saludo muy especial para todos nuestros oyentes que nos sintonizan a través de los 930 AM de La Voz de Bogotá y, por supuesto, a todos esos oyentes que nos escuchan desde cualquier parte del mundo a través de www.todelar.com. Hernancito, como siempre, dando el número telefónico.
2: Perfecto, me parece muy bien, Maya.
3: Sí, el número telefónico donde nos pueden enviar los mensajes a aquellos oyentes que siempre están con nosotros. El teléfono es el 311-212-1895. Repito, 311-212-1895. Sean todos ustedes a esta emisión de Perfiles Musicales de Hernán Forero y sean todos ustedes bienvenidos.
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2: Presenta a nuestros oyentes de qué se trata el programa del día de hoy.
3: Pues, Hernancito, hay artistas que pasan por la música y hay artistas que se quedan para siempre en el corazón de un pueblo. Y hoy en Perfiles Musicales de Hernán Forero queremos hacer un homenaje muy especial a una de esas voces que se convirtieron en parte de la memoria sentimental de Colombia. Y es Óscar Agudelo, un hombre que hizo del bolero, el tango, la ranchera y la música popular una manera de contar historias de amor, de tristeza, de ausencia y de nostalgia. Y este homenaje tiene además un significado muy especial para nosotros, porque Óscar Agudelo no fue solamente un gran artista para Hernán Forero, no, fue su amigo, fue nuestro amigo. Pues el 16 de diciembre del 2023, Óscar Agudelo partió de este mundo en Bogotá, rodeado de su esposa Edith Torres y de su hija Melisa Agudelo. Pero fue en los brazos de Hernán Forero, aquí nuestro periodista y músico, que durante años compartió con el maestro conversaciones, entrevistas, música y amistad, donde el artista Óscar Agudelo exhaló su último aliento.
2: Mayer, ¿cuántas enseñanzas del maestro? Pero sí, recordemos que ahí estaba Edicita, su esposa, Melisa, su hija, Mayer, sí, y yo. ¿Y cuántas enseñanzas del maestro? Yo recuerdo que en esos días ya que estaba muy mal, me miró y me dijo, mire, mijo, en lo que termina un artista. Por eso usted, cuando Dios le esté dando la mano, cuando esté alcanzando el éxito, no pierda nunca la humildad, así que eso es. No sirve de nada.
3: Sí.
2: Y muchas enseñanzas, Mayer.
3: Claro, pero Hernán, hoy no queremos hablar solamente de la muerte de un artista, queremos eso, celebrar su vida, pues estaría cumpliendo, en algunos registros dice 96, pero nosotros hacemos caso a lo que dice su esposa, Edith Agudelo, dice estaría cumpliendo 96 años, otras personas o otros escritos dicen que 94 años, pero aquí quien manda la información es la esposa y así lo hacemos saber. Pues estaría cumpliendo 96 años y pues durante más de 10 años, cada 23 de septiembre, nosotros tuvimos el privilegio de celebrar juntos sus cumpleaños. Cada 23 de septiembre, Hernancito, aquellas celebraciones eran verdaderamente especiales porque Óscar no solamente venía a cantar. Quienes tuvimos la fortuna de conocerlo sabemos que detrás de ese gran artista había un ser humano sencillo, alegre, cariñoso, generoso y lleno de historias para contar.
2: Muchas historias. Qué buen conversador era el maestro Óscar Agudelo.
3: Sí, por eso hoy, aunque Óscar Agudelo ya no está físicamente con nosotros, queremos celebrar nuevamente su cumpleaños aquí en Perfiles Musicales de Hernán Forero. Hernancito, como por no perder la costumbre, porque fueron muchos años los que le celebramos a él. Hoy aquí, en lugar de despedirlo, queremos volver a celebrar su vida. Feliz cumpleaños, querido maestro Óscar Agudelo. Este programa es para ti con todo el corazón. 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
2: Hoy en Perfiles Musicales comenzamos un recorrido por la vida y la música de uno de los grandes intérpretes de la canción popular colombiana, Óscar Agudelo, conocido cariñosamente como el Zorzal Criollo. Óscar Agudelo nace el 23 de septiembre de 1932 en Herbeo, Tolima, y desde muy pequeño sintió que la música hacía parte de su vida. A los 8 años ya cantaba en la parroquia de Padua, donde además fue monaguillo, y a los 11 años tuvo una de sus primeras presentaciones públicas frente a un grupo de sastres en Armero, eso también en el departamento del Tolima. Pero antes de convertirse en una figura de la música, Óscar también aprendió el oficio de sastrería. Esos primeros años entre pueblos del Tolima, talleres, canciones y sueños fueron formando al artista que años después conquistaría al público colombiano, y yo diría que latinoamericano. Y si hablamos de Óscar Agudelo, necesariamente tenemos que comenzar con la canción que se convirtió en su bandera, aquella que millones de colombianos han cantado y que permanece como uno de los grandes clásicos de nuestra música popular. Entonces, escuchemos a Óscar Agudelo con La Cama Vacía.

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2: Bueno, continuamos aquí en Perfiles Musicales de Hernán Forero con la historia de Óscar Agudelo, que también está ligada a la radio. Pues después de terminar sus estudios en Ibagué, llegó a Girardot, donde trabajó en un almacén. Hernán, Óscar Agudelo allí tuvo una experiencia que sería fundamental para su futuro, pues participó en un concurso de aficionados en la radio y comenzó a demostrar que aquella voz tenía un camino por recorrer. Más adelante viajó a Pereira, donde continuó su formación musical y llegó a integrar el conocido trío Ibarra y Medina. Allí empezó a alternar con otros artistas y poco a poco fue llamando la atención de quienes estaban vinculados a la industria discográfica. En 1954 realizó algunas de sus primeras grabaciones, entre ellas estuvo una canción con quien el tiempo se convertiría en otra de las grandes interpretaciones de su carrera. Esa canción es Desde que te marchaste.
3: Desde que te marchaste, una canción muy conocida. Mayer, usted habla de que él hizo su primera grabación con un dueto que se llamaban Ibarra y Medina.
2: Así es, sí.
3: Ellos fueron muy famosos porque en esos momentos, creo, estaba muy de moda o se pegó un pasillo que se llamaba el Pasillo Esperanza. O sea, los señores ya eran muy conocidos. Y ayudaron, le dieron la mano al maestro Óscar Agudelo para hacer su primera grabación.
2: Claro que sí, y así comenzaba a consolidarse una voz que no necesitaba exageraciones, una voz que sabía interpretar el dolor, la nostalgia y esas historias de amor que parecerían escritas para la vida de cualquier colombiano.
3: Sí, algo que identificaba mucho al maestro Óscar Agudelo era ese sentimiento, porque él decía que no había que cantar, que había era que
2: contar.
3: Contar
2: historias.
3: Contar historias, sí. Entonces vamos a escuchar en la voz del maestro Óscar Agudelo la canción Desde que te marchaste. El compositor de esa canción es un ecuatoriano, José Guillermo Vanegas Paredes. Pero Mayer, la canción que sonó ahorita,
2: La cama vacía,
3: que es la bandera del maestro Óscar Agudelo, es de un compositor argentino que se llamaba Carlos Espaventa.
2: Claro.
3: Entonces lo dejamos con Desde que te marchaste.

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3: Continuamos aquí en Perfiles Musicales con este especial que quisimos hacerle a un amigo de Perfiles Musicales. Él era el maestro Óscar Agudelo, gran amigo aquí de Perfiles Musicales. Mayer, hay artistas que cantan una canción y hay artistas que logran hacer que una canción parezca parte de nuestra propia historia. Óscar Agudelo perteneció a ese segundo grupo. Su repertorio recorrió el tango, el bolero, la canción sureña y la música popular. Y es que él tenía una particular capacidad para interpretar esas historias de tristeza, de desengaño, esperanza y fe que llegaban directamente al corazón. Entre esas canciones está El Redentor, una interpretación que nos muestra otra faceta de su repertorio. El compositor de esta canción, El Redentor, se llamó Gilberto Urquiza. Él era cubano. Lo que pasa es que vivió muchos años en México y murió también en México, y por eso muchas personas creen que él es mexicano, pero no. Él nació en Matanzas, Cuba. Él nació en 1920. Pero mientras la voz de Óscar Agudelo se hacía cada vez más reconocida, su carrera también comenzaba a crecer más allá de Colombia. A finales o a partir de los finales de los años 50, realizó presentaciones y temporadas en diferentes países de Sudamérica. Entre ellos estuvo Perú, Chile, Paraguay, Uruguay y Argentina. Y posteriormente llegó a otros escenarios internacionales. Mayer, 6 meses o un año antes del fallecimiento, el maestro estuvo cantando en Estados Unidos. Estuvo cantando en Nueva York, estuvo cantando en Chicago, creo. Estuvo también en Miami, bueno, en varias ciudades de los Estados Unidos. Yo recuerdo que el maestro me hablaba mucho de un bar que quedaba en Nueva York que se llamaba el Chipcha, y me contaba de que por allá pasó Rodolfo Aicardi, Óscar Agudelo, el Binomio de Oro, o sea, Rafael Orozco e Israel Romero, creo que pasó también Olimpo, y todas las artistas que en ese momento sonaban tanto en Latinoamérica.
4: Hernancito, sí, el maestro tuvo éxito y fue vigente hasta sus últimos días, y le fue también en el último concierto, tanto que yo recuerdo que a usted le regaló unos dólares.
3: Ay, sí, me regaló unos dólares, pero no puedo contar de cuánto porque corro peligro, Mayer. No, mentiras, el maestro era un hombre muy generoso y siempre que llegaba de sus viajes nos hacía invitaciones. Eso íbamos con Edicita, la esposa, y con la niña, con Melisa, Mayer y yo.
4: Y Hernancito, y con los amigos, porque él nos presentó a nosotros, sí, grandes amigos, que es el doctor Luis Molano
3: y Rocío.
4: Y la esposa, su esposa, la doctora Rocío.
3: De Molano.
4: De Molano, sí, que ahorita, por favor, los llamamos para que ellos también nos hablen sobre anécdotas y historias vividas con el maestro Óscar Agudelo.
3: Porque es que Óscar Agudelo ya no era solamente una voz conocida en los pueblos y ciudades de Colombia. Su música comenzaba a viajar con él por todo el mundo. Entonces, los vamos a dejar con El Redentor en la inolvidable voz de Óscar Agudelo.

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0: 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Es la 1:32 PM.
5: Continuamos aquí en Perfiles Musicales de Hernán Forero con nuestro protagonista de hoy, y es Óscar Agudelo. Pues quisimos hacer este homenaje a Óscar Agudelo gracias a que el pasado miércoles estaría cumpliendo 96 años, como lo dice su esposa, y otros medios de información nos dice que 94 años. Pero seguimos aquí, y aquí parece una de esas historias que hacen todavía más interesante la vida de nuestro personaje. Una de sus primeras grabaciones fue precisamente China Hereje.
6: Creo que fue la primera.
5: Sí, señor. Sí, señor.
6: Creo que con China Hereje fue que lo acompañó el dueto Ibarra y Medina.
5: Hernán, años después, el propio Óscar contó que cuando grabó esta canción no sabía que estaba relacionada con Carlos Gardel. Él admiraba profundamente a Gardel y llegó a pensar que si él hubiera sabido con relación, con anticipación, pues entonces que lo hubiera grabado con muchísimo mayor respeto y muchísima mayor seguridad, ¿sí? Bueno, pues qué curioso es el camino de un artista. A veces uno interpreta una canción sin imaginar que con el paso de los años esa canción terminaría siendo parte de la historia de toda una generación. Esto lo manifestó Óscar Agudelo, ¿sí? Bueno, entonces eso ocurrió con Óscar Agudelo. Hernán grabó China Hereje sin saber que Óscar Gardel tenía...
6: Que Carlos Gardel tenía
5: mucho que ver con esta canción. ¿Se acuerda?
6: Creo que ya la había grabado, ¿no?
5: Sí, señor. ¿Se acuerda que Óscar Agudelo nos contó muchas veces que a él la gente pensaba que él era argentino?
6: Pues es que con esa manera de interpretar ese sentimiento y sobre todo ese registro vocal hacia el tango, entonces mucha gente creía. Es más, todavía hay gente que escucha La Cama Vacía y creen que Óscar Agudelo es argentino.
5: Porque su voz fue encontrando un estilo propio, una manera particular de interpretar las canciones, hasta convertirse en una de las voces más reconocidas de la música popular colombiana. Y bueno, hoy queremos recordar esa etapa de sus primeros años discográficos con una canción que permanece en la memoria de sus seguidores.
6: Lo vamos a dejar entonces con la canción China Hereje. Es una composición de Juan Pedro López. Él era uruguayo. Es que casi todas las composiciones del maestro Óscar Agudelo fueron de compositores extranjeros. Primero argentino, luego uruguayo, luego peruano.
5: Bueno.
6: Entonces lo dejamos con China Hereje.

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3: Hernancito, recuerda que hace más de 10 años el maestro Óscar Agudelo nos presentó a dos personas muy especiales, sus únicos amigos y además sus abogados. Ellos son el doctor Luis Molano y su esposa, la doctora Rocío. Desde entonces, ellos también se convirtieron en grandes amigos nuestros y hoy tenemos en línea al doctor Luis Molano, quien seguramente guarda muchos recuerdos y momentos especiales junto al maestro Óscar Agudelo. Aquí lo tenemos en línea, doctor Luis. Queremos pedirle que nos comparta unas palabras, una pequeña experiencia o simplemente un recuerdo que lleve en el corazón de nuestro querido maestro. Adelante, Luisito, lo escuchamos.
4: Muy, pero muy buenas tardes, Mayercita y Hernán. Gracias por invitarme a tan maravilloso programa Perfiles Musicales. Les habla Luis Armando Molano, abogado y muy amigo del maestro Óscar Agudelo por más de 30 años. Recuerdo que nos acompañamos en reuniones familiares. Le gustaba mucho comer en piqueteaderos y siempre estaba muy elegante y de muy buen humor. Cuando salíamos, la gente hacía fila por un autógrafo. Recuerdo con mucho cariño a mi gran amigo Óscar Agudelo, además porque estuvo también invitado por nuestra familia a el matrimonio de mi hija Beatriz Eugenia Molano Giraldo, donde allí nos expuso varios de sus temas y la gente estaba muy feliz.
5: Seguimos en Perfiles Musicales con este especial que le estamos haciendo al maestro Óscar Agudelo a propósito de su cumpleaños esta semana. Óscar Agudelo entendió como pocos que las canciones de amor no siempre hablan de finales felices. También hablan de la mirada que se recuerda, de la persona que se fue, del amor que no pudo ser y de esas historias que permanecen en la memoria aunque hayan pasado muchos años. Por eso su repertorio logró una conexión tan especial con el público. Canciones como Esos tus ojos negros quedaron grabadas en la memoria de varias generaciones y ayudaron a construir esa imagen del cantante romántico, sentimental y profundamente popular. Pero detrás del artista también había un hombre trabajador que había conocido desde muy joven diferentes oficios y ciudades. Desde aquellos primeros días en el Tolima, pasando por Girardot, Pereira y Medellín hasta convertirse en una figura nacional. Su historia fue la de alguien que construyó una carrera paso a paso. Y ahora, dejemos que sea su propia voz la que nos lleve por los caminos del recuerdo. Entonces los vamos a dejar con la canción Esos tus ojos negros. Composición de Agustín Argentino Cornejo.

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3: Bueno, hoy aquí en Perfiles Musicales continuamos con nuestro artista invitado, Óscar Agudelo. Y cuando hablamos de la trayectoria de Óscar Agudelo, estamos hablando de una carrera extensa y de una producción musical enorme. Pues a lo largo de su vida, Hernán, Óscar Agudelo grabó 36 discos de larga duración, 13 CDs y un DVD, dejando un repertorio que atravesó diferentes generaciones. Y algo muy especial de su carrera fue que nunca abandonó ese vínculo con el público. Sus canciones podían escucharse en las casas, en las cantinas, en las reuniones familiares y en las emisoras que durante décadas acompañaron a los colombianos.
4: Todavía se escuchan, bastante claro, se escuchan.
3: En Medellín es uno de los artistas más sonados.
4: En Medellín se oye mucho, en Santander, en Boyacá, en todos lados, en el Tolima.
3: Claro, porque es que la música que dejó Óscar Agudelo es música popular, que es memoria de todos los colombianos. Y esa memoria aparecen los amores, las despedidas, los encuentros, los recuerdos y también las canciones que nos recuerdan que a pesar de las dificultades siempre hay espacio para sentir.
4: Bueno, Mayer, entonces vamos a dejar a nuestros oyentes. Sí, hoy queremos escuchar una canción que hace parte de ese repertorio romántico de nuestro homenajeado. Entonces los vamos a dejar con la canción Todo es Amor. El compositor de esta canción Todo es Amor es Nelson Ibarra. Él fue el integrante de ese legendario dueto de Ibarra y Medina, los que hicieron famoso el Pasillo Esperanza. Nelson Ibarra es colombiano, él es de Tumaco, Nariño. Entonces los dejamos con Todo es Amor.

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3: Muy buenas tardes a Perfiles Musicales de Hernán Forero, a la dirección de la princesa Mayer Rodríguez. Hoy nuevamente llenando nuestras expectativas, porque cada sábado este postrecito es más y más delicioso. Qué música tan bonita, qué letras tan bellas la de el maestro Agudelo. Siempre ustedes nos sorprenden. Un abrazo y que el Señor derrame muchas bendiciones sobre ustedes.
4: Buenas tardes, Mayer Rodríguez y lo mismo Hernán Forero. Les mando un cordial saludo desde el municipio de Chuachi, Cundinamarca. Sintonizado como siempre en Perfiles Musicales. Digamos con todo, como se dice por ahí, con toda la actitud, porque para adelante es para allá y los demás asustan. Entonces, están grandes canciones de Óscar Agudelo y el más importante de todos es La Cama Vacía. Eso sí, esa canción los ponían también en algunas emisoras comunitarias acá en la provincia y ahí vamos. Bendiciones y saludos para todos.
5: Bueno, también tenemos aquí a la doctora Rocío Giraldo, la esposa del doctor Luis Molano, íntima amiga del maestro Óscar Agudelo. Ella está aquí en línea. Mi queridísima Rocío, bienvenida a Perfiles Musicales. Adelante con sus palabras.

0: cuando a lo lejos escuché su música que provenía de un vendedor ambulante de discos en una bicicleta. Yo me paré y llevé al maestro, lo cual fue toda una sorpresa para el vendedor, quien se emocionó mucho al verlo, no lo podía creer. El maestro le firmó un autógrafo, le dio una gaseosa y luego le dijo, y luego me dijo, mija, me emocioné tanto que olvidé que era música pirata.
1: Tenemos en línea a la mujer que siempre estuvo al lado del maestro Óscar Agudelo, su esposa, su compañera de vida, la mujer que nunca, nunca soltó su mano cuando llegaron esos momentos difíciles. Fueron 30 años caminando juntos, compartiendo sueños, alegrías y dificultades y momentos que solo ellos conocen. Entonces queremos saludar a Edith Torres de Agudelo. Edicita, bienvenida, muchas gracias por haber aceptado esta invitación al homenaje para su esposo, para el maestro Óscar Agudelo. Quisiéramos preguntarle, Edicita, ¿cómo recuerda hoy al maestro Óscar Agudelo y qué es lo que más extraña de él?
2: Hola, Hernancito Mayer, muy buenos días, ¿cómo están ustedes? Muchas gracias por el detalle de acordarse del cumpleaños del maestro Óscar Agudelo. Para nosotros ha sido muy difícil estos casi 3 años sin él. Su ausencia nos ha dado bastante duro. Ya serían 96 años que estaría cumpliendo si estuviera con nosotros, pero igual en el cielo él siguió cumpliendo años. Entonces, sí nos ha dado muy duro, una persona muy especial, muy cariñosa, muy hogareño, muy detallista, que dejó un gran vacío en nuestros corazones y en la vida artística, en el campo artístico dejó un gran vacío. Entonces sí ha sido muy difícil y especialmente esta fecha y las que se acercan, ¿no? Entonces da muy duro saber que ya no está con nosotros, pero sabemos que desde donde está nos está acompañando, nos está cuidando. Entonces nada, nada que no se pueda decir simplemente en palabras, sino con su ausencia, porque lo recordamos mucho, nos hace mucha falta, un gran padre, un gran señor, un gran artista, un gran hombre. Muchas gracias por acordarse de él y nos estamos hablando.
1: Continuando aquí con Perfiles Musicales, con este especial que quisimos hacerle al maestro Óscar Agudelo, a propósito de su cumpleaños esta semana, pues les cuento que a medida que pasaron los años, Óscar Agudelo se convirtió en mucho más que un cantante de éxito. Óscar Agudelo se convirtió en un referente. Su nombre quedó asociado a una época de la música colombiana en la que las canciones se escuchaban con atención, sí señor. Se aprendían de memoria y muchas veces servían para decir aquello que uno no se atrevía a decir personalmente. Pero por favor, yo también utilicé muchas canciones para decir cosas que me daba miedo, decir de frente. También recibió reconocimientos importantes. En el año 2016, por ejemplo, fue condecorado con la Orden de la Democracia Simón Bolívar en el grado de Cruz Oficial por el Congreso de la República. Pero quizá el reconocimiento más grande fue el cariño de la gente. ¿Por qué? Porque pueden pasar años, puede pasar mucho tiempo, pueden cambiar las modas y aparecer nuevas generaciones de artistas, pero hay voces que permanecen, y esa es una de las voces que permanecen, la voz de Óscar Agudelo. Una de esas voces es así, sin duda, lo que estoy diciendo, muy de recordada. Nuestro amigo, claro, aquí de Perfiles Musicales, el y gran ser humano, el maestro Óscar Agudelo.
3: Y además es una voz inconfundible, Hernán, porque como lo decíamos ahorita, ese dejo que lo hacía pasar por argentino, que además él decía, mi voz es inconfundible. Siempre me preguntan que si soy argentino, y una vez de chicanero me puse a decir que sí, para que me pagaran como artista internacional.
1: Bueno, entonces vamos a recordarlo ahora con una canción llena de sensibilidad. Mayer, mire, esta canción a mí me impacta porque Edith, su esposa, nos habló de esa canción. La canción se llama Tus Manos. Cito aquí el compositor, son dos compositores argentinos. La letra la hizo Enrique Cadícamo, y Guillermo Barbieri hizo la música. Pero ¿por qué esta canción es tan especial? Porque sí. Es que la canción dice, la letra de la canción dice, cuando ponga mi existencia punto final del destino, yo quiero que cierren ella mis ojos con que te mire.

0: Pero le está cantando a las manos, ¿no?
1: Y además esta canción, Osquitar, se la dedicó a Edith Torres, su esposa.
0: Y hubo como un compromiso de que de quien muriera primero, pues la otra persona tendría que hacer eso con las manos.
1: Cerrar
0: y
1: sus ojos.
0: Y posándose en mis labios, dejen el último sello para que vayan cerrando mis labios con que te beso. Para que vayan cerrando mis labios con que te beso. Y resulta que ese 16 de diciembre, el año que fue, Mayer.
1: El año 23, 2023,
0: sí. Estando nosotros allá de visita, su esposa, Melisita la niña, Mayer y yo y el maestro ahí en la cama. Entonces, cuando ya vimos que el maestro pues muere, pues nos acordamos de la canción y ya era un compromiso que Edith tenía.
1: Hernancito, y recuerdo bien perfectamente ese día que él murió en sus brazos y quedó con la boquita abierta, pero usted pues buscó un trapito para cerrarle la boquita, pero ese compromiso lo respetó, le dijo a Edith que si fuera ella quien le cerrara
0: Edicita,
1: los ojos.
0: Edicita, sí, Edicita siempre tuvo ese compromiso muy presente y fue quien cierra los ojos del maestro, cierra su boca y cumple esa promesa que en algún momento de la vida se hicieron.
1: Esa promesa de amor que duró más de 30 años, Edith Torres Agudelo, esa esposa abnegada, esa esposa que siempre, siempre estuvo al lado del maestro en los momentos difíciles y en los momentos
0: de gloria.
1: De gloria.
0: Entonces los dejamos en la voz de Osquitar Agudelo con la canción Tus Manos, composición de Enrique Cadícamo y Guillermo Barbieri.

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1: Hasta aquí llegamos con este especial que quisimos hacerle a uno de los cantantes más queridos, más recordados de todos los colombianos, y no solamente en Colombia, sino en Latinoamérica, el maestro Óscar Agudelo. Queremos, como siempre, darle los agradecimientos de corazón a todos esos oyentes que están ahí, que han enviado sus mensajes y que siempre nos acompañan. Que Dios los bendiga. Primero, Dios, los esperamos dentro de 8 días.
2: Fue un placer grandísimo haber traído a la memoria y al recuerdo no solamente uno de los grandes artistas de Colombia, sino a un amigo del corazón, del alma. Gracias a todos nuestros oyentes por haber estado con nosotros. Los esperamos con la ayuda de Dios el próximo sábado. Feliz fin de semana para todos.
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0: 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En La Voz de Bogotá son las 2 de la tarde y 7 minutos.

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0: 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En La Voz de Bogotá son las 2 de la tarde y 29 minutos.
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3: 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En La Voz de Bogotá son las 2 de la tarde y 59 minutos.
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0: 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En La Voz de Bogotá son las 3 de la tarde y 29 minutos. 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
0: 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En La Voz de Bogotá son las 5 de la tarde y 29 minutos. 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

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En La Voz de Bogotá son las 6 de la tarde y 2 minutos. 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
1: 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En La Voz de Bogotá son las 6 de la tarde y 28 minutos. 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
9: En La Voz de Bogotá son las 6 de la tarde y 58 minutos.
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